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Bueno, ahora vamos a colocarle un poquito de sabor a guacamole a la noche. Aquí están, un aplauso para ellos, los Mora Arriaga.

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Muy pero muy buenos días, 7 de la mañana y puntualmente el equipo, como cada día, sale al ruedo para el encuentro de todos ustedes y juntos transitar este camino informativo con destino a las 9 de la mañana. El gusto de, una vez más, estar aquí frente a los micrófonos. Ya es jueves, sí, ya es jueves en nuestra ciudad y en todos lados, por lo menos de este lado del mundo, pensando en, bueno, lo que se nos viene ya y está aquí a la vuelta de la esquina, que es el fin de semana. Lindo fin de semana tenemos, con, entre otras, la destacadísima actividad del boxeador lujanense Seba Papeschi, que ya desde hace varios días está en Rusia, en Ekaterimburgo, para buscar el título Gold de la Asociación Mundial de Boxeo, en una pelea que será eliminatoria para un título mundial, para el máximo objetivo de la carrera de cualquier boxeador. Y ahí está el lujanense transitando estos días de intensa preparación de cara a dar el peso el día viernes, sí, el día de mañana, diferencia horaria mediante, y para la pelea estimada para las 5 de la tarde hora argentina. Hay varias horas de diferencia con Rusia en general, con Ekaterimburgo en particular, así que, bueno, ahí estamos, atentos a estos entrenamientos, al pesaje y a lo que será el sábado por la tarde la pelea de Sebastián Papeschi. Bueno, es uno de los hechos importantes que se nos vienen en la agenda, mientras, claro, van ocurriendo otras cosas, van pasando otras noticias, y vamos a ir en este tramo informativo inicial que propone la radio contándoles, adelantándolas. Hoy tenemos una visita aquí en nuestro estudio, hablando de agenda y de actividades interesantes, y poquito a poco iremos desglosando también con el orden habitual el pantallazo nacional e internacional a través de los diarios. Así que nos ponemos en marcha, sin más preámbulos, para caminar junto a ustedes este último tramito de mayo, ya 28, 29, 30, 31, listo, el lunes, la semana próxima ya arrancamos adentro de junio, que veremos si se viene, sí, seguramente, con bastante más frío del que hasta aquí hemos tenido. Hoy no nos podemos quejar y venimos teniendo días bastante piadosos desde lo climático. Con mucha neblina, el arranque de semana, lo que fue el lunes y martes, sí. Con Luján recorriendo el país y el mundo a través de algunas de esas imágenes que dejó la neblina, porque mediante drones, algunos especialistas que siempre están ahí con la fotografía y la imagen en nuestra ciudad han tomado cuenta de lo que fueron estas madrugadas con neblina, y las imágenes han trascendido incluso a medios nacionales y han recorrido

tantísimos lugares. Bueno, ya ha quedado atrás, parece, ese escenario, al menos momentáneamente. Buena visibilidad en el arranque y marcado nuestro sendero para ir transitando junto a ustedes. El señor Daniel Melingo será el encargado de la selección musical del día. Nos canta Ayer y nos mejora este arranque para después sí tirarnos de cabeza la información.

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1: Daniel Melingo, poniéndole voz y melodía a este arranque de día jueves. Ayer sonaba y así pusimos en marcha musicalmente el programa del día.
2: Buen día, Alejandro. Buen día para toda la audiencia. El placer es saludarlos nuevamente. ¿Me da la impresión a mí o está un poco más oscuro de lo normal? Mire,
1: qué poquito nos ofrece la jornada a esta hora. Sí, sí, sí, está cerrado, cerrado. Está oscuro, oscuro. Quizás por la nubosidad, ¿no? Que hace que todavía esté más cerrado de lo habitual. Ya nos veía dando recién las primeras luces, 7:20, más cerca de 7:30. Es verdad, sí, está oscuro, y no porque esté quemada alguna luz, no esté funcionando algún foco, me parece. Tiene que ver con la nubosidad. Parece que va a estar cerradito y gris todo el día. Por suerte sin frío.
2: No, no tiene una temperatura mínima más que aceptable. En este momento tenemos 11 grados y eso, bueno, también te motiva como para darle, ¿no?, ese empuje a los últimos días hábiles de la semana y no sufrirlo tanto. Le diría que si uno no observa la hora en su celular, en la compu, aquí en la radio propiamente, diría que es más temprano.
1: Sí, sí.
2: Que uno se equivocó y vino, bueno, en todo caso vinimos, porque no se encuentra uno solo aquí, un poquito antes de lo normal.
1: Sí, sí, como alguna vez, ¿a quién no le ha ocurrido? Que sí, ha encarado creyendo que era la hora indicada y resulta que en lugar de las 6 eran las 5 o en lugar de las 7 eran las 6 y uno embalado arrancó, llegó, no vio nada de movimiento, dijo, ¿acá qué pasó? Volvió a mirar el reloj y no te puedo creer que tengo una hora de gusto, vi que eran 7:10 y no, eran 6:10.
2: Como también al revés, los que le pegan de largo y llegan 1, 2, 3 horitas tarde.
1: Bueno, ahí tiene que ver con el gallo, ¿no? Si se nos duerme, se apaga la tele, se pegan los platinos, fuiste, tarde piache. 7:10 de la mañana, información para compartir con todos ustedes en nuestra tapa del día. Uno de los títulos que nos ha dejado la jornada de ayer tiene que ver la amplia presencia lujanense en la movilización en apoyo a la expresidenta Cristina Fernández de Kirchner. Ayer, con las consignas Cristina libre, Cristina es inocente, se movilizaron diferentes actores del peronismo lujanense y de la comunidad lujanense junto a militancia de distintos lugares a San José 1111 frente al domicilio donde la expresidenta está cumpliendo con la prisión domiciliaria. Allí estuvo el intendente Leonardo Botto, referentes del PJ Luján, militantes de los sectores del peronismo y también algunos artistas poniéndole música, poniéndole su expresión a lo que fue esta convocatoria allí en San José 1111, una importante movilización que desde Luján estuvo encabezada por el intendente Leonardo Botto junto a algunos funcionarios de la comuna y militantes del Partido Justicialista de nuestra ciudad. Allí estuvieron presentes diciendo Cristina libre, Cristina es inocente, que es una de las consignas fuertes que viene sonando desde los sectores más cercanos a la expresidenta, o hasta hace un tiempo no tan cercanos, pero que entienden que la justicia y el juicio ha estado amañado y ha tenido, bueno, lo que en estas últimas semanas también ha quedado bastante claro, esos arrepentimientos con aparentes extorsiones y los testigos que se fueron desdiciendo de lo manifestado en el banquillo oportunamente. Bueno, información destacada que colocamos en nuestra tapa, el intendente Leonardo Botto y un amplio grupo de Luján se movilizó hacia el domicilio de Cristina para manifestarle su apoyo.
2: Atención, vecino, vecina, se viene el taller sobre ansiedad y estrés. Sí, esto tendrá lugar el próximo día lunes. Será en el CAPS Santa María, allí en Tropero Moreira 1021, Pueblo Nuevo, ya que bueno, la salud mental también es una prioridad. Este espacio busca comprender y entender cómo se manifiesta en el cuerpo. Estará a cargo de profesionales de la salud, especialistas en psicología, clínica médica y trabajo social. Es importante marcarlo porque hay cupos limitados para participar de este taller. Repito, el próximo lunes, 1 de junio, tendrá actividad 9:30 de la mañana. Comenzará en Tropero Moreira 1021, allí en el CAPS Santa María de Pueblo Nuevo. Es importante comunicarse de manera previa para poder anotarse y acceder a estos cupos limitados en el taller sobre ansiedad y estrés.
1: Además, colocamos en nuestra tapa la información que da cuenta de una gran feria de emprendedores que se viene este sábado por la tarde en el Aeroclub Luján. 150 stands, 150 emprendedores van a estar ofreciendo sus diferentes productos en el Aeroclub Luján en una tarde que va a estar cargada de movimiento y actividades. Será uno de los temas de la mañana para poder profundizar sobre esta actividad y algunas otras también en el propio Aeroclub Luján, revitalizado, con una agenda semana a semana muy atractiva, de puertas abiertas, libres y gratuitas. Así que también lo colocamos en nuestra tapa y en un rato lo profundizamos.

0: Comenzamos el recorrido habitual por los diarios. Clarín, el primero de ellos, titula: lanzan un salvataje estatal para deudores de préstamos y tarjetas.
1: Lo hará el Banco Nación con dos líneas de asistencia. El alza de la mora se metió en la agenda económica. Pese a que desde el gobierno aseguraron que el tema se resolvería solo, el Banco Nación, el principal organismo de crédito público, anunció que pondrá en marcha un plan para auxiliar a quienes tengan deuda. Esto incluirá a los que tengan atrasos en los pagos no solo con el Nación, sino también con otras entidades e incluso fintech. Los préstamos serán a 72 meses, a una tasa del 65% y a un costo financiero total de 114,21% anual. El monto máximo previsto es de hasta 100 millones de pesos. En el caso de tarjetas, se podrá reestructurar la deuda hasta 10 millones con una tasa del 35% y hasta 60 meses.
0: Reservas. El Central volvió a comprar y acumuló 2.000 millones de dólares en mayo.
1: Además, la foto principal, en el otro tema destacado, en Clarín, tiene a un auto con su funda, cubierto, allí detrás Franco Colapinto y Pierre Gasly, y el lanzamiento de Gucci Alpine.
0: El título dice: Colapinto se viste de Gucci.
1: La marca italiana de diseño desembarca en la Fórmula 1 como sponsor de Alpine, el equipo donde comienza a destacarse el piloto argentino, tras su sexto puesto en el Gran Premio de Canadá. Gucci será desde 2027 el sponsor principal del equipo, que renovará su imagen y el color de sus autos. Será la primera vez que una marca exclusiva en la moda ocupe el rol de sponsor principal en una escudería de la Fórmula 1.
0: Además, en la columna derecha, el FMI quiere que más gente pague ganancias y aumentar el monotributo.
1: El organismo pretende que la Argentina mejore su recaudación en un 3,3% del PBI mediante una ampliación de la base de contribuyentes que paguen el impuesto a las ganancias y subir el monotributo. Así surge del documento elaborado por el fondo, donde, entre otros puntos de la economía, analizó los problemas del sistema impositivo y planteó mecanismos para hacerlo más eficiente y equitativo. Sería para después de la elección de 2027.
0: Revelan cómo financiaba el kirchnerismo campañas contra el PRO.
1: Lo hizo Sergio Schocklender en el juicio por la causa Sueños Compartidos, en la que es uno de los acusados por presuntas irregularidades en la construcción de viviendas sociales. Según declaró el abogado K. Eduardo Barcesat, asesor de Eve de Bonafini, la convenció para conseguir fondos del entonces ministro de Justicia Aníbal Fernández para realizar denuncias permanentes contra funcionarios del PRO.
0: Detienen al exnovio de la madre de Agostina, la chica que sigue desaparecida.
1: Agostina Vega, de 14 años, está desaparecida desde el sábado en Córdoba. Claudio Barrelier, de 33, exnovio de la mamá, fue detenido. Se contradijo en su declaración. Se cree que la citó a Agostina engañándola con que tenía un regalo sorpresa para su madre. Él habría pagado el remis que la llevó hasta el lugar de encuentro. Ayer allanaron su casa.
0: Detectan células capaces de crear anticuerpos contra el cáncer.
1: Investigadores del Instituto Weizmann de Ciencias en Israel analizaron las unidades inmunitarias B, células de memoria, entrenadas, que van por todo el organismo en busca de invasores dañinos con los que ya se encontraron antes. Cuando se enfrentan otra vez con un patógeno, pueden desplegar rápidamente armas dirigidas. El nuevo trabajo descubrió que las células B de memoria activadas también pueden reconocer a un enemigo interno, las células cancerosas. El hallazgo impulsa el desarrollo de vacunas y terapias basadas en la memoria inmunológica contra el cáncer.
0: En la parte superior, últimos dos títulos, River primero en su grupo.
1: Le ganó 3-0 a Blooming por la Sudamericana. Triunfazo de Platense en Brasil por la Libertadores.
0: Pidió licencia para ir al Mundial.
1: Rolly Santa Croce, intendente de Funes, Santa Fe, dice que le sirve para olvidarse de todo.
0: La tapa, de Clarín.

0: Página 12 tiene una foto principal que nos remite al abrazo y la sonrisa en los rostros de la titular del Fondo Monetario, Cristalina Georgieva, del presidente argentino Javier Milei, y el título:
1: Trabajadores y monotributistas más al fondo también apuntan contra las jubilaciones.
0: El FMI le pidió a Milei una reforma integral que disminuya los impuestos que impactan a los más ricos y suba los que afectan a trabajadores y pequeños contribuyentes. Para ello, reclama bajar el piso de ganancias para que paguen millones de asalariados y subir fuerte las cuotas de los monotributistas. El gobierno se comprometió a presentar una propuesta antes de fin de año.
1: Empezá a aplaudir a ver si alguien aplaude.
0: El secretario de Agricultura, Sergio Iraheta, se enojó en un congreso sobre maíz. Recordó que hace 3 días bajamos las retenciones y advirtió: dan ganas de agarrar el sulqui a patadas.
1: Milo J fue Gardel.
0: El rapero de Morón ganó 12 de las 28 estatuillas de los premios a la música. Catriel y Paco Amoroso, Miranda, Charlie García, Marilina Bertoldi y Lali, entre los más reconocidos.
1: Además, con el tanque cada vez más vacío.
0: Por tercer mes consecutivo bajó el consumo de combustible. Argentina tiene ya la nafta más cara que Estados Unidos.
1: Flor de la B escribe falsas denuncias.
0: Y Roberto Caballero titula su columna hoy: Carta de un león a otro.
1: Así se presentó Página 12.
0: La música. Ya tempranito, a pedido de Mirna en el 319514, Soda Stereo. Trátame suavemente.

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4: La Nación, sobre la mesa, el tercero de los diarios, titula en su lugar destacado, Reformas.
5: El FMI pide aumentar el monotributo y extender el impuesto a las ganancias.
4: Lo propone para compensar la eliminación de retenciones y otros gravámenes. El Fondo Monetario Internacional explicitó cómo imagina una futura reforma tributaria en la Argentina. Le propuso al gobierno que aplique una baja de impuestos distorsivos como las retenciones y el impuesto al cheque, con una compensación a partir de que más trabajadores paguen ganancias y se aplique una mayor carga sobre los monotributistas.
5: Subieron fuerte las acciones argentinas y bajó el riesgo país.
4: Carlos Pañi, en el escenario, escribe: la justicia ocupa la ausencia opositora.
5: La imagen central nos muestra a varias personas en una marcha, con fotos, con carteles, en medio de un reclamo, y el título que dice: angustia y graves sospechas por una chica desaparecida.
4: En Córdoba, tras el arresto de un sospechoso, se intensificó la búsqueda de Agostina Vega, la joven de 14 años cuyo rastro se perdió durante la noche del último sábado en la ciudad de Córdoba. La abuela y la madre de la menor encabezaron anoche una marcha. El detenido es un hombre que habría tenido un vínculo con la madre.
5: Ventas, la caída del consumo masivo se sintió más en los supers.
4: El consumo masivo volvió a mostrar señales de debilidad en abril, en particular en los supermercados. Según la consultora Sentia, las ventas totales registraron una caída interanual del 3,8%, pero la baja fue de 4,5% en las grandes cadenas. La consultora Nielsen, por su parte, midió una baja de 4,8% en los super, pero en los pequeños comercios hubo un alza de 4,3%.
5: Guido Bobone, enviado especial en Bogotá, escribe: Colombia entre la izquierda y el outsider.
4: El oficialismo de Petro es favorito, pero puede haber una sorpresa. Votan el domingo.
5: Thomas Friedman, de New York Times, en La Opinión: señor Trump se está tragando un sapo, no una langosta.
4: En la parte superior del diario La Nación de hoy, un título en la sección deportes:
5: el mejor momento de Solana Sierra explota en París.
4: Tras eliminar a Raducanu, la marplatense de 21 años venció en Roland Garros a la subcampeona de 2024, Paolini, 13 del ranking.
5: En la sección espectáculos, 10 propuestas para palpitar el mundial desde la pantalla.
4: La vida del Dibu Martínez, el partido con Inglaterra en México 86 y el triunfo de Brasil en 1970. Distintos formatos para ver desde hoy.
5: Los títulos de diario La Nación.
4: Siendo ya las 7:30 de la mañana.
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4: La Cooperativa Eléctrica Sección Servicios Funerarios da cuenta del fallecimiento de Marina Luz González, a los 88 años, domiciliada en Luján. Velatorio en sala número 6, sepelio 11 y 10 en el cementerio municipal.
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4: 7:33 de este... Veremos si lindo jueves en la ciudad, gris, cielo cubierto, hasta incluso ahora que va clareando diría hasta cielo amenazante, pero no hay pronóstico de precipitaciones en nuestra ciudad. La máxima para hoy rondará los 16. Estamos en 11 grados y 95% de humedad. Para mañana, 9 de mínima, 15 de máxima. También cielo cubierto. El solcito reaparece tanto el sábado como el domingo.
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10: ¿Qué tal? Muy buenos días. El violento robo que sufrió en los últimos días Walter Horacio Carías, hermano de la Tota Santillán, sumó un nuevo capítulo de misterio, si se quiere, alrededor de la muerte del histórico conductor de la movida tropical. El hecho ocurrió en esta ciudad, mientras Carías permanecía internado durante 10 días por problemas de salud en la clínica San José Obrero de Jáuregui, dijo. Y según denunció, los delincuentes habrían actuado con información precisa sobre su ausencia y con el objetivo concreto, el de encontrar un pendrive que podría contener datos vinculados a la investigación por la muerte de su hermano, del animador. La noticia, hay que decirlo, tuvo una amplia repercusión, pero en programas y portales del espectáculo, aunque casi no apareció en las secciones policiales. Sin embargo, el episodio despertó preocupación por la fuerte sospecha que expresó el hermano del conductor fallecido y por los detalles que rodearon el robo, si se quiere, el segundo robo. La información fue dada a conocer por el periodista Juan Echegoyen en el ciclo Mitre Live, donde reveló que la vivienda de Carías fue completamente desvalijada. Me acaban de informar que desvalijaron la casa del hermano de la Tota Santillán, señaló el conductor al presentar el tema. Luego agregó un dato que llamó poderosamente la atención. En plena investigación, Walter Horacio Carías sufrió un nuevo robo en 2 meses y en este caso desvalijaron todo, pero los detalles son estremecedores. Lo único que dejaron los delincuentes fueron 2 remeras de la Tota que aparece en una foto con su hermano. Según trascendió, los delincuentes provocaron importantes destrozos dentro de la vivienda y se llevaron prácticamente todas las pertenencias del señor Carías. Pero el entorno familiar sostiene que no se trató de un simple hecho de inseguridad. Esto acaba de pasar en la provincia de Buenos Aires, en la localidad de Luján, sostuvo Echegoyen. Rompieron todo, pelaron la casa y me dice la familia que no fue cualquier robo porque buscaban el pendrive que puede ser clave para la investigación, señaló durante la transmisión. El supuesto dispositivo, por lo tanto, aparece mencionado desde hace meses en torno a la causa que investiga la muerte de la Tota Santillán. Incluso sabían, dicho, circulado, distintas versiones sobre la existencia de audios y un material, ¿cómo podemos denominarlo? Sensible, que estaba en el teléfono celular del conductor y vinculados a presuntas amenazas de muerte. Hora después, el propio Horacio Carías habló públicamente y describió el dramático momento personal que atraviesa tras este segundo robo. Dijo, no me siento nada bien porque me dejaron en Pampa y la Vía y me está ayudando gente de acá, en Luján. Me rompieron todo, eso es maldad, y me tiraron todo por el piso. Lo que no se llevaron, lo rompieron. No me dejaron ni un calzoncillo, expresó con lógica angustia. Carías explicó además que había permanecido internado debido a que padece EPOC y considera que los autores del hecho sabían perfectamente que la vivienda estaba vacía. Dijo, yo estuve internado 10 días en una clínica y tenían ese dato, entonces me desvalijaron. Cuando salí de la internación me encontré con esto y tuvieron 10 días para hacer todo esto. El hermano del conductor insistió en que los delincuentes buscaban un elemento puntual. Se llevaron pendrive, dijo, y para mí es por lo que salió en los medios hace unos meses. Me llevaron hasta los cables y no me dejaron nada, afirmó. Además, reveló que quienes ingresaron a la casa revisaron cada rincón del inmueble. No puedo entender lo que pasó. No sabés cómo me dieron vuelta todo, dijo Carías en diálogo con Echegoyen. Yo no tenía acá el pendrive ese que buscaron, pero se llevaron otros. Se llevaron pendrives que no tenían lo que ellos buscaban. Mi hermano siempre me daba cosas, pero no se llevaron nada que le sirva. El verdadero pendrive importante no lo tengo acá, agregó. Entre las pertenencias robadas, Carías aseguró que los delincuentes incluso se llevaron ropa interior y hasta sus dientes postizo. Dijo que le robaron hasta los calzoncillos. No me dejaron nada, nada, nada, lamentó. El hombre también recordó otro episodio intimidatorio ocurrido tiempo atrás y que ahora vuelve a cobrar, si se quiere, relevancia. La otra vez recibí un disparo en casa. Pasó un coche, sentí un disparo que dejó un agujerito en la puerta de adelante y salió derrapando. No sé si eso tiene que ver con la muerte de mi hermano, pero están pasando cosas raras, denunció. Finalmente, Carías pidió que se revisen las cámaras de seguridad de la zona y lanzó una fuerte sospecha sobre quién o quiénes podrían estar detrás del ataque. Hay cámaras acá, en la zona, que deberían aportar imágenes y el municipio tendría que difundirla. Yo hice la denuncia, pero no pasa nada. No tengo ni dónde comer ni dónde tomar algo. Yo sé quién está detrás de todo esto, aseguró. Mientras, la causa por la muerte de la Tota Santillán continúa abierta. El robo, o los dos robos, más el ataque sufrido por su hermano aquí en Luján, suma, podemos decir, nuevos interrogantes y alimenta el clima de incertidumbre alrededor de un caso que todavía parece estar lejos de quedar esclarecido de forma completa.
6: Te lo contó Gustavo Charino en la 104.1.
11: 7:39 de la mañana, se van comunicando al 319514 vía WhatsApp, 319514, como ya tempranito varios de nuestros oyentes lo fueron haciendo.
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11: Por aquí el amigo Sergio Peserga desde Cortines. Buen día, feliz previernes, saludos a toda la audiencia, acá estamos todos juntos, prendidos a la 104. Gracias, Sergio, un abrazo grande.
4: El amigo Ricardo dice: buenos días, mis queridos amigos, buen jueves. Hoy con mucho cuidado, hay neblina. No salgan apurados, nos dice y nos hace llegar una fotito, que es verdad, claro, obviamente, el amigo Ricardo nos describe la neblina en las afueras de nuestra ciudad. Rutas y accesos a circular con precaución. Abel dice: muy buenos días, Ale, Gonza, nosotros acá a full con Cami y Victoria. Saludo para ellas, saludo para Abel, enganchadito en la audiencia. La querida Mirna nos iba saludando, más temprano compartíamos Soda Stereo, Trátame Suavemente, ante su pedido. Sergio Rodríguez también nos saluda por acá y nos pide un tema, como Manu M, que nos desea un buen jueves y nos pide algo de La Gata Varela. Por eso, así suena Malena.

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5: 14 minutos faltan para las 8 de la mañana y vamos a meternos en uno de los temas que queríamos tratar en este jueves, porque ya estamos ahí, con una actividad a la vuelta de la esquina. Se trata de una feria de emprendedores en el Aeroclub Luján. El listado actualizado y recientemente chequeado por nuestro invitado dice 154 feriantes. Impresionante lo que se viene en el Aeroclub Luján este sábado por la tarde. Se espera lindo clima, además. Se espera una jornada que no arranca tan fría y que después se va a poner muy linda con mucho sol. Está con nosotros el secretario de la comisión del Aeroclub Luján, Jonathan Fattorini. Le damos la bienvenida. Jonathan, ¿cómo estás? Buen día, gracias por acercarte.
6: Gracias a vos, Alejandro. Bueno, buen día a toda la audiencia. La invitación, como siempre, un honor poder estar acá en la radio y como me invitaste también en el canal.
5: Jonathan, ¿está abriéndose más al público en general el Aeroclub? ¿O siempre se hacían actividades, pero ahora se están difundiendo mejor, están circulando más por redes, están llegando un poco más a algunos medios? ¿Cómo es eso?
6: Entiendo que el Aeroclub tiene más de 70 años y que siempre se realizaron actividades. Creo que ahora, estos últimos años, se están aprovechando un poco más los medios de comunicación como herramienta de poder llegar a la comunidad. Eso por ahí hace que se hagan tan grandes las convocatorias y eventos como el que estamos realizando. También obviamente hay una impronta de la gente que integra la comisión, que es nueva, que por ahí viene de otros ámbitos donde es normal lo social y es por ahí vocación estar al servicio de la comunidad y involucrar varias actividades con lo que tiene que ver con relacionarse con otras personas que tienen los mismos gustos, las mismas pasiones. Por eso también puede ser un poco que la gente que hoy integra la comisión esté buscando alternativas para interactuar con los distintos espacios de la ciudad.
5: Ajá. Y en ese contexto, bueno, han venido realizando un montón de actividades en el último tiempo, desde una celebración de Halloween hasta, bueno, algunas demostraciones muy vinculadas a lo que hace a la actividad muy, muy propia del Aeroclub. Se viene esta feria con 154 expositores, muy, muy grande. para todos los gustos, con actividades también que van más allá de recorrer y poder comprar algo y poder compartir algo rico, sino que también incluye, por ejemplo, yoga, actividades circo, de todo. Contanos cómo la pensaron y cómo se armó tan grande.
6: En esto de querer interactuar y ser un jugador importante dentro de la comunidad de Luján, el Aeroclub de Luján fue pensando actividades distintas como clases de tango, clases de ajedrez, clases de fotografía, clases de inglés, todo con el objetivo de interactuar y también de formar profesionales, ¿no? Porque el club viene formando pilotos hace más de 70 años que vuelan hoy en las principales aerolíneas de la Argentina, que arrancan con un cursito de 40 horas donde pueden empezar a ser piloto privado y terminan con 200 horas siendo comerciales y ahí ya arrancaron a trabajar en importantes aerolíneas. Vimos esta actividad que nos faltaba, se actualizó la flota de aviones, se compró un simulador de última generación que está homologado por la NAC, que hace que cada hora de instrucción sea computable y avalada para que cuente en la carrera de profesional de piloto, y además se renovó también el buffet, que es una concesión nueva que está haciendo muy buena menú, buena comida, buena atención, todo este tipo de actividades nos fueron llevando hasta esta que entiendo que es la que más participación social desde el lado emprendedor tuvo el club desde que comenzamos. Arrancó como una idea viendo muchas personas con necesidad de ingresos extras, muchos emprendedores por vocación y otros por necesidad. Y en esta situación hicimos un anuncio a través de las redes sociales donde íbamos a dar mínimo 20 stands, pusimos como para arrancar y que la gente pueda ir e instalarse en las plazas del Aeroclub y en ese ámbito tan lindo donde uno ve despegar y aterrizar aviones y también un atardecer precioso. En ese lugar dijimos, bueno, estaría bueno compartir con emprendedores esta posibilidad de conocerse, encontrarse y ofrecer sus productos que son de distintos, ahora voy a nombrar algunos, pero son de cosas que no tienen nada que ver una cosa con la otra, pero son vecinos de Luján que tienen la necesidad de emprender y están o como vocación o como necesidad comerciando sus productos o sus servicios. Esto arrancó como algo chiquito, dijimos vamos a poner 20 stand y hoy son más de 150 los confirmados y más de 3.500 personas que se anotaron ya para los sorteos, porque cada stand no le cobramos el lugar para poder estar dentro del Aeroclub. Igual aprovecho para que el que está escuchando y no sabe, el Aeroclub está abierto y es gratuito la entrada. O sea, pueden entrar, pasar el día, tomar mate, hacerse algo a la parrilla o ir al buffet también. Y hay tres tanqueras, pero siempre están abiertas. Está abierto a la comunidad. El Aeroclub, si bien es la propiedad es privada, el Aeroclub, la pista es pública. Ahí donde bajan cuando viene alguna emergencia sanitaria o algún dirigente del gobierno, bajan en el Aeroclub porque es una pista pública. Y está abierto a la comunidad para que quiera ir y disfrutar y conocer también el mundo aeronáutico. Este sábado se da algo especial, extraordinario. Van a haber 150 familias que tienen sus emprendimientos, negocios también que ponen un stand, negocios de nuestra ciudad que ponen un stand dentro del Aeroclub, y se va a conjugar todo esto, la actividad social, la comercial y también las actividades del Aeroclub, que obviamente vamos a sortear bautismos, vamos a hacer bautismos en vivo para en el momento para las personas que quieran volar por primera vez. Ese es un recorrido muy lindo alrededor de la Basílica. También se ve un castillo que está al costado del Aeroclub, que se llama el Castillo de Naveira. Van a poder ver el río, todo el atardecer. Bueno, eso también se va a poder hacer durante el tiempo que desarrolle la actividad.
5: Ajá, así que bueno, un buen plus, un buen extra.
6: Sí.
5: ¿En qué horarios es la feria?
6: La feria, yo entiendo que van a empezar a llegar temprano los feriantes, pero lo establecido nuestro es de 13 a 18 horas. Sé que ya va a haber gente a las 7 de la mañana armando, porque van con gazebo, van con mesas, van con puestos que por ahí llevan un tiempo el armado, pero de 13 a 18 horas es el horario oficial donde el aeroclub convoca al público en general a hacerse presente para poder disfrutar de las actividades que vamos a desarrollar, de ver la cantidad de ofertas que va a haber para elegir y comprar, y también para las actividades del aeroclub.
7: Decías, el aeroclub no le cobra nada a cada puestero, pero sí le pidió que uno de sus productos esté a disposición para sortear, así que va a haber sorteos durante toda la tarde.
6: Sí, es así. Decidimos que no se iba a cobrar el lugar, el stand. Se pone mesa, gazebo, sillas para los feriantes que no tiene, eso lo pone el aeroclub. Y bueno, sí se les pidió una colaboración para un sorteo para el público. Y acá va a haber de todo. Te puedo mencionar algunas cosas.
7: Por ejemplo.
6: Pero hay desde productos textiles, perfume, joyas, accesorios, cerámica, objetos religiosos, tazas, ropa infantil, velas, juguetes, regalería, artesanías. Bueno, algunos puestos se repite la... El género, pero son totalmente distintos. Estuvimos viendo uno por uno. Se vende remeras, jabones, cosas para niños, decoración del hogar, billutería, carteras, artesanía de todo tipo, sticker, póster, budines. Bueno, también hay cosas, alimentos, sahumerios. Hay también un puesto de motos, de pinturas, de cuadro, de tejido crochet. Bueno, hay un stand de tecnología, también hay velas aromáticas, también se mencioné, cuchillos, bueno, hay de todo. Yo la lista es enorme, son 150 productos en 3D. Ah, también va a haber pelotero, que para que los chicos no se aburran, un minion inflable gigante que se va a ver desde la ruta, caballitos de plástico de esos que van andando. Tenemos pensado de que esa tarde se diviertan todos. Entonces va a haber un poco para los niños también, los adultos, los adolescentes. Y también va a estar el aeroclub con un stand ofreciendo los cursos, la formación profesional, y también algunos recuerdos como remeras, mates. Bueno, cosas que el aeroclub acostumbra a diario a ofrecer a los que asisten a las instalaciones.
7: Vamos un ratito a ese lugar que tiene que ver con la capacitación y la posibilidad de empezar una carrera como piloto. Hablaste de 40 horas de vuelo para una primera instancia, de 200 horas computadas para poder ser piloto comercial. ¿Cómo viene eso? ¿Hay demanda en el Aeroclub de Luján? ¿Qué significa el Aeroclub de Luján para nuestro distrito, pero para la región? Y si después existe ciertamente la posibilidad de laburar, ¿se necesitan pilotos?
6: Perfecto, linda pregunta. El Aeroclub Luján viene hace 70 años formando profesionales. Obviamente que el mundo aeronáutico fue creciendo un montón durante ese tiempo, se fueron incorporando nuevas aerolíneas, nuevos destinos, y eso hace que la demanda de pilotos siga creciendo aún más. De hecho, muchos pilotos terminan siendo contratados por países de alrededor, como por ejemplo Chile, Paraguay, Brasil, porque la formación en Argentina es muy buena, como nos pasa con la educación pública. Destaca la Argentina en lo que es la educación, en este caso la formación de pilotos, y te resumo un poco la carrera. Al principio... Uno ve los aviones, la aeronáutica, como algo muy lejano. Por suerte, gracias a Dios, la Virgen, tenemos en Luján un aeroclub que hace que para que el vecino que vive en Luján sea muy fácil llegar y poder conocer. En principio, las 40 horas transcurren de una forma muy amena, porque ya desde el primer día estás arriba de un avión, o sea, la experiencia real de vuelo la tenés desde el primer día, y en cada clase se va adquiriendo un poco de teoría que les permite a los pilotos entender qué es lo que está pasando con el avión, entender qué es lo que está pasando con el clima, con el viento, todo lo que es meteorología, todo lo que es física, motores, por qué vuela un avión. Todas esas cosas se van dando desde la primera clase junto con la práctica. Esto hace que se desbloquee esto de es tan lejano, tan difícil, tan complicado ser piloto. Esto lo hacen profesionales, instructores de nuestra ciudad, que durante más de 20, 30, algunos 40 años vienen formando pilotos y nos permite, bueno, tener camadas de alumnos que tienen un nivel altísimo y enseguida empiezan a trabajar. Lo más rápido, en el mismo club tenemos empresas que se dedican a la publicidad, que hacen publicidad aérea, que seguramente hayan escuchado, de circo y, bueno, y demás actividades, sí. Campañas electorales, bueno, todo ese tipo de publicidad sale de Luján para toda la provincia. Hay aviones que están preparados para hacer ese tipo de publicidad. El segundo trabajo que sale rápido, que ya con 40 horas ya te empiezan a ofrecer, es remolcar

0: hospital de Luján, en Cañuelas también, que hacen posible de que el piloto ya, cuando se recibe, ya empiece a trabajar. Y después de acumular esa experiencia, de acumular esas horas, te piden un nivel de inglés como para poder entender lo que es operacional en los aviones, que casi todo es en inglés. Aprobado el inglés, aprobadas las horas de vuelo, se rinde el examen de comercial y ya se puede ir uno a presentar a alguna aerolínea grande que hace vuelos nacionales e internacionales. La carrera se dicta, esas 40 horas se pueden hacer en 6 meses o se puede hacer en 2 años. Si uno lo divide en 2 años, son algo de 400.000 pesos por mes, incluido la práctica y la teoría. Si lo hace como si fuese una carrera tranquila. Hay chicos que con 16, 17 años ya arrancan la carrera y en 6 meses ya se están recibiendo de piloto privado y en un año más ya están siendo comerciales y con 20 años ya están volando en alguna aerolínea. Y después también hay gente que siempre le gustó la idea de volar y se acerca y con 40, 50, 60 años también hacen el curso. Y como el club tiene aviones propios, los alumnos del club, después de que se reciben, pueden usar los aviones para llevar a pasear a su familia, a sus amigos, también hacen vuelos de bautismo, consiguen gente que quiere volar y las invita y bueno, también lo hacen como una actividad comercial, no solamente familiar.
1: Bien, bien, así que podríamos decir que a modo de requisitos, ¿qué es lo que hay que considerar? Si querés empezar a curiosear al menos, no es sencillo tirarse de cabeza a una carrera de piloto. Bueno, tiene que haber algo ahí, alguna experiencia previa, algún interés particular por una cuestión familiar, imagino, o te surge porque te llama mucho la atención y lejos de tener temor o algo por el estilo, bueno, te invita a mandarte alguna primera experiencia que después puede desembocar en hacer la carrera y demás. ¿Qué tengo que tener en cuenta si se me despierta ese interés?
0: Bueno, primero y principal, acercarse, llegar al lugar y conocer, porque en principio muchos no tienen la iniciativa de... Sí, a todos les gustaría volar, eso es algo normal, ver los aviones les gusta, o a la mayoría les llama por lo menos la atención, por ahí no lo ven como una opción, porque no se presenta como una opción generalmente en las escuelas o no se presenta como una opción en las ferias de universidades o orientación vocacional. No hay representantes generalmente. Ahora está cambiando eso te lo quería comentar. Estamos yendo a los colegios, que es algo muy lindo. El día lunes estuve en el San Patrick de Moreno, donde más de 180 niños tuvieron la opción de todas las universidades y también del aeroclub. Y la otra semana también estuvimos presentes en una feria de orientación educativa en Pilar con más de 725 niños que están terminando el secundario y le presentamos la alternativa. Va la Armada, van todas las universidades también más conocidas de la Argentina y muchas veces no se tiene en cuenta la carrera de piloto porque no está ni siquiera la opción. Luján tienen, el que está escuchando ahora en este momento, tienen un aeroclub que forma profesionales y pueden acercar y sin compromiso al que esté escuchando, si quiere acceder a la experiencia, a sentir lo que sentiría siendo piloto, yo los invito de forma totalmente gratuita a hacer un vuelo de bautismo. Un vuelo de bautismo o de iniciación donde van a poder sentir lo que es volar y lo que es sentir ser un piloto, donde no simplemente los voy a subir al avión y los voy a llevar a pasear, eso va a pasar, pero además les voy a explicar cómo funciona el trabajo de un piloto y qué es lo que tiene que hacer para volar con mucha seguridad y lo vamos a hacer gratis. O sea, al que quiera y esté escuchando y le llame la atención la aeronáutica, los invito a entrar al Instagram del Aeroclub de Luján, manden un mensajito diciendo que escucharon a Jonathan en Radio Ciudad de Luján y de forma gratuita los vamos a llevar 100% gratis, lo aclaro 3 o 4 veces porque por ahí la gente no lo cree.
1: Sí, porque suena raro, sí. Pará, ¿cómo?
0: No es que cuando lleguen le van a cobrar, no. Van a llegar, si quieren llévense para tomar unos mates porque vamos a pasar un rato y le vamos a explicar cómo funciona el aeroclub, cómo funciona la carrera y cómo funcionan los aviones que nosotros tenemos para poder hacer este tipo de actividades. Mandan al Instagram de Aeroclub Luján la

0: Parar, yo quiero volar. Escuché la nota en la radio Ciudad de Luján y de forma 100% gratuita van a tener un vuelo alrededor de la ciudad de Luján. Van a poder ver la Basílica, hacer un recorrido por Luján y les vamos a hacer una explicación especial para que puedan entender cómo arranca la carrera y qué se siente ser piloto. Yo le llamo a esta experiencia Piloto por un Día, en donde van a poder vivir esta experiencia en un entorno de club, no en un entorno universitario o de escuela donde hay horarios, donde hay por ahí muchas exigencias de entrada. Nosotros lo llevamos a la carrera como una cuestión más de compañerismo, si se quiere, más social. Y bueno, obviamente después cuando uno va avanzando te exigen más, tenés exámenes más complicados y se pone muy profesional la cosa cuando ya querés hacer la carrera completa. Pero en esta invitación simplemente los animo a llegar al Aeroclub Luján. Está en la calle Bechet, sin número, es Bechet al fondo, que es la continuación de la calle Alsina, y si no, pueden buscarlo en Google, Aeroclub Luján, y acercarse de forma cualquier día, porque estamos abiertos menos los lunes, y los miércoles el Aeroclub está siempre abierto, y esto le va a permitir, salvo que el lunes sea feriado, también está abierto. Esto le va a permitir animarse a conocer. Después de que si les gustó la experiencia, volaron, les conocieron los aviones, les gustó el club, que ahora está en obra porque el club está creciendo, estamos haciendo instalaciones nuevas porque nos quedó chico la administración, la recepción, van a ver la obra y también van a ver el buffet. Una vez que hayan hecho todo eso, los vamos a invitar a hacerse un psicotécnico que se hace, nosotros siempre los invitamos a hacerlos en el INMAE, que está atrás de está en Palermo, atrás del Planetario, o también esos análisis se pueden hacer en Luján, sale un poco más barato allá, por eso siempre los invitamos que vayan a hacerlo allá. Bien. Después del psicotécnico, que bueno, es un análisis general para ver si estamos bien de salud para poder subirnos a un avión. Después del psicotécnico ya empezamos con la carrera, que arranca con estas 40 horas que se pueden dividir hasta en 2 años.
1: Hasta en 2 años. ¿Con qué intensidad o con qué periodicidad?
0: Bien, una vez por semana, 2 veces por semana, depende del...
1: ¿Se adapta?
0: Sí, depende...
1: Ah, genial.
0: Claro, depende, por eso 6 meses o hasta 2 años, para no perder el timing y los conocimientos se vayan afirmando en la persona, por eso no queremos que sea más de 2 años, porque se pierden los conocimientos. La idea es 1 o 2 veces por semana poder acercarse. Eso te da más o menos 400.000 pesos por mes, que te permitiría adquirir la práctica y la teoría para poder ser piloto privado. Después, lo que es comercial, se puede hacer en más tiempo y también son otro tipo de formación que es más instrumental. Para eso tenemos el simulador, donde nos enseñan a volar hasta en los días tan nublados como o con tanta niebla como tuvimos esta sí, última semana. Bueno, los pilotos nos entrenan para poder volar en esas condiciones para poder aterrizar y despegar aunque no se vea nada.
1: Bueno, ¿hace cuánto que sos piloto?
0: De forma con licencia hace 4 años. Ya volaba hace tiempo, pero hice el curso hace 4 años. Van a ser 5. Me apasiona, hice otras carreras antes, estudié antes, y esto la verdad que es algo hermoso, que invito a conocer al que está teniendo sus hijos terminando la escuela como una alternativa, al que terminó la escuela, está trabajando otra cosa, eso se puede hacer en paralelo. Eso es lo bueno, que pueden programar, mucha gente va el sábado y domingo porque la semana trabaja. Y bueno, es muy lindo, así que Ale, también te invito a volar cuando quieras, un placer.
1: Sí, me encantaría. Ahora, si yo tengo un hijo, le diría, y es peligroso, eso sé yo.
0: Sí.
1: Suena bravo,
0: sí,
1: el asunto.
0: Toda actividad que hagamos es peligrosa. Ahora, tenemos muchos cuidados, muchas listas de chequeos que hacen que hoy lo que es el transporte aéreo sea el transporte más seguro del mundo. En el Aeroclub de Luján no es la excepción. Cuando vayan van a ver la cantidad de chequeos que se hacen para antes de subirse un avión. Tenemos una lista antes de subirnos, una lista ya arriba del avión, una lista antes de despegar, una lista después de despegar, que nada que ver a lo que haces vos cuando te subís al auto, que vos lo prendés y arrancás y te vas.
1: A veces ni le mirás el agua a veces.
0: Ni si están infladas las ruedas, o sea, nada. Lo prendés y te vas. Bueno, en el avión, por más que el avión haya estado volando hasta hace un ratito, antes de subirnos le revisamos todos los componentes que son necesarios para poder hacer un vuelo seguro. Así que ese mito que es real, o sea, es algo que que toda actividad que involucre una máquina es riesgosa, desde una fábrica hasta un vehículo, es una máquina, una fábrica, un vehículo, cualquier actividad con una máquina es peligrosa. Nosotros lo reducimos a la mínima expresión y por eso no tenemos accidentes. Prácticamente los aviones se chequean todos los días antes de volar y además cada 15 días entran a taller a revisión. Y si el avión tiene alguna novedad, no se utiliza ese, se utiliza otro. Tenemos 5 aviones disponibles en la escuela, así que vengan con tranquilidad, que es una actividad que desarrollamos con muchísima seguridad y mucha responsabilidad.
1: Me encantó la charla.
0: Gracias, Jonah. Te espero.
1: Sí, con esa invitación. No te voy a decir que oh, qué corajudo el tipo va y se sube así, sin dudarlo, pero vamos. Bueno, por lo pronto este sábado la feria de 13 a 18 y bueno, y también es un buen momento, una buena oportunidad para indagar un poquito, ver los aviones, estar ahí en ese ambiente y poder ahí mismo despejar algunas dudas y también obviamente hacer algún vuelo de bautismo que también es una hermosísima invitación y que no sé si está en muchos lugares. Que te digan, no, vení, vamos a volar. Nada, dejá la billetera, no hace falta que saques la billetera, nada, vení, vamos a volar un rato. Si la pasás bien, te interesa, te gustó lo que te fuimos mostrando mientras tanto y demás, bueno, después vemos.
0: Sí, sin duda. La única condición para eso es que les interese la aeronáutica. Nosotros lo hacemos con pasión. Es una inversión que arrancamos dando para poder... romper el hielo con aquel que tiene inquietudes sobre el tema y funciona bárbaro, porque la verdad que después de volar la mayoría se termina notando de las personas que van porque les gusta. Después mucha gente quiere vivir la experiencia y es algo distinto, también la nos comenta que les gusta un montón.
1: Ese soy yo.
0: Sí, exacto, por ahí hoy decís, bueno, me da curiosidad y demás, pero por ahí después decís, bueno, pero a ver de qué se trata, te haces una hora de simulador que vale 20.000 pesos y podés arrancar con muy poca plata a vivir un mundo que por ahí hoy ni siquiera te lo planteaste. Fue mi caso, yo viví siempre otra cosa y un día un piloto me invitó al club y terminé enamorado de la profesión y acá estoy. No solamente como secretario, sino como piloto, difundiendo esta actividad que para mí es hermosa y también haciendo actividades con la sociedad para poder estar más cerca con el club y al servicio de los vecinos que necesitan.
1: Gracias por venir.
0: Un placer, Ale, gracias.
1: Jonathan Fattorini con nosotros, es secretario del Aeroclub Luján, que este sábado tiene una gran feria con más de 150 stands y las propuestas propias de la actividad aeronáutica en una institución histórica en nuestra ciudad y referencia para toda la región.
2: Escuchamos a No te va a gustar. El tema: volar.

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5: Crónica y Popular, los diarios de este tramo de la mañana para compartir con todos ustedes, mientras les recordamos que Remisa España Centro y Remisa España Estación se puede pedir por WhatsApp. Solamente tenés que escribir la dirección donde necesitas que te vayan a buscar. 2323-27-6524, el WhatsApp de Remisa España Centro y Remisa España Estación. 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
6: La imagen principal de Diario Popular nos remite al encuentro que se disputó anoche en el Monumental, pleno festejo. El título dice: River goleó en una noche difícil.
5: Venció 3-0 al Blooming con goles de Maxi Salas, Vera de penal y Lucas Silva y terminó primero en su zona de la Sudamericana, pero todo arrancó con silbidos de los hinchas en el Monumental por el dolor de la reciente final perdida ante Belgrano. Al final sí hubo aplausos. Lo bueno es que, salvo con Botafogo, podría definir sus partidos de local. El viernes se sortean los octavos de final.
6: En otro tema saliente, desesperada búsqueda de la adolescente Agostina en Córdoba.
5: Boca ante la U Católica con la obligación de ganar para avanzar en la Libertadores.
6: Scaloni preocupado, alerta por lesiones de Montiel y Nico González.
5: El técnico habló de los lesionados y la lista. Nos tienen que dar garantías físicas, dijo. También se refirió a Dybala. Crecen las chances de Capaldo y Giai para ir al Mundial.
6: Racing cerró con un triunfo a la espera del nuevo técnico.
5: Con goles de Vergara y Miljevic, se despidió de la Copa con un 2-0 ante Petrolero.
6: Tras la eliminación del Ciclón, Gustavo Álvarez dijo: la continuidad en el cargo no depende de mí.
5: El director técnico se mostró autocrítico. Nuestra Copa fue mala, dijo. Clima político caliente.
6: en la parte superior, últimos dos títulos, triunfazo histórico de Platense ante Corinthians y va a octavos en la Copa.
5: Escándalo narco.
6: Pidieron interpelar al intendente de Morón.
5: Popular, su tapa, siendo las 8:23.

0: crónica, también tiene una imagen de grandes dimensiones para marcar el tema central respecto al encuentro de anoche entre el millonario y el conjunto boliviano. El título dice: goleada para calmar los ánimos, River 3, Blooming 0.
1: El millonario se despertó en el segundo tiempo y venció a los bolivianos en el cierre de la fase de grupos de la Sudamericana. Si bien se clasificó como líder de su zona, hubo silbidos en el Monumental con la herida abierta de la final perdida ante Belgrano. Salas, Vera y Silva marcaron los tantos.
0: Racing se despidió de la Copa con un 2-0 ante Independiente Petrolero.
1: Además, una imagen que nos remite a la movilización, búsqueda desesperada.
0: Sigue la conmoción en Córdoba. ¿Dónde está Agostina Vega?
1: Se activó la alerta Sofía y se realizaron múltiples allanamientos. Detuvieron a un ex novio de la madre acusado de engañar al adolescente para encontrarse a solas con ella. El último mensaje de la menor de 14 años antes de desaparecer. Conmovedor pedido de su mamá.
0: Aunque bajó la inflación, el consumo masivo volvió a caer en abril. ¿Cuáles son los rubros más golpeados?
1: Preocupación por la salud de Pata Villanueva.
0: Está en terapia intensiva.
1: La ex modelo y empresaria de 74 años está internada en un sanatorio porteño.
0: Grave crisis, Bolivia muy cerca de declarar el estado de excepción.
1: Copa Libertadores.
0: Boca se juega una final ante Universidad Católica.
1: Al Ceneice solo le sirve ganar para pasar de ronda. La cita es a las 21:30 en la Bombonera.
0: Hizo historia en Brasil.
1: Platense derrotó 2-0 a Corinthians y se metió en octavos.
0: Así se presentó Crónica.
1: 8:25, el momento de estos dos diarios que cada día nos dan sus títulos de tapa.
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0: La continuidad del Diablo Viste a la Moda 2. Desde las 6 de la tarde, esta comedia dramática protagonizada por Meryl Streep y una nueva semana de exhibición.
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3: La Cooperativa Eléctrica Sección Servicios Funerarios da cuenta del fallecimiento de Marina Luz González, a los 88 años, domiciliada en Luján. Velatorio en sala número 6, sepelio 11 y 10 en el cementerio municipal.
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0: Los numeritos de la suerte. Sí, señor, sí, señora, como cada mañana, 8:35, quiniela de la ciudad y quiniela de la provincia, con sus cabezas de ayer.
1: Ciudad, primera, 0725.
0: La gallina.
1: Matutina, 3832.
0: El dinero.
1: Vespertina, 4372.
0: La sorpresa.
1: Y la nocturna, 0228.
0: El cerro.
1: Pasamos a provincia. Primera, 3112.
0: El soldado.
1: Matutina, 7481.
0: Las flores.
1: Vespertina, 9052.
0: La madre.
1: Y la nocturna, 5957.
0: El jorobado.
1: Así compartimos los resultados de la ciudad y la provincia. La jornada de ayer.
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0: Diarios Económicos, como siempre, en este tramo final de lectura de tapas de la mañana, mientras fueron llegando algunos mensajitos, como el de Mati, presente en la audiencia, como el de Titi. Hola equipo, los escucho desde temprano, muy interesante la propuesta del Aeroclub, nos dice por aquí la amiga Titi. En un rato encuentran en la web la nota, la entrevista que le hiciéramos recién nomás al secretario de la Comisión Directiva del Aeroclub Luján, que este sábado tiene una muy importante feria de emprendedores, además de inflables y distintas propuestas para toda la familia. Por aquí anda Hilda, que nos traslada un reclamo. Soy del barrio San Cayetano. Hay un problema con las cloacas en calle Urquiza, entre Alsina y Mariano Moreno. Hilda, ya he copiado y reenviado tu mensajito a quien corresponde. Ya me dio pronta respuesta, así que a la brevedad van a estar atendiendo desde el área correspondiente este tema, ¿sí? Desde servicios públicos ya están al tanto, así que trasladé el reclamo recién, en cuestión de 30 segundos llegó la respuesta y a la brevedad van a estar allí trabajando sobre el tema. Hilda, gracias por estar enganchadita. La respuesta inmediata llegó y con ella también la información para cualquier tipo de reclamo, ¿sí? Se inauguró y ya está funcionando la oficina del Centro de Atención al Vecino. No sé si en redes vieron que ya está funcionando, porque se difundió a través de un videíto del propio intendente, el nuevo espacio del Centro de Atención al Vecino, ¿sí? La oficina para poder ir en persona a ese lugar específico a presentar un reclamo. Pero ¿cuál es el WhatsApp? Porque a través de WhatsApp hacen el reclamo, ya queda registrado y ponen manos a la obra. 2323-640000. Facilísimo. Agéndenselo porque les puede servir para un reclamo por la cloaca de la esquina, para un reclamo por ramas, para un reclamo por, no sé, un contenedor al que se le rompió una rueda y sería necesario que lo lleven a arreglar o directamente lo cambien, por una luz que se quemó, por lo que sea, trasladan su reclamo por WhatsApp al Centro de Atención al Vecino, que, insisto, ya tiene oficina propia, ¿sí? Para que puedan llevar adelante un reclamo in situ, pero tiene posibilidad de respuesta a través de WhatsApp. 2323-640000. En este caso, Hilda, yo pasé la información, ya obtuvimos respuesta y desde la Secretaría de Servicios Públicos ya se encargan del tema. No hace falta que te contactes con el Centro de Atención al Vecino, pero ténganlo en cuenta el resto de los oyentes que están ahí. Tenerlo agendado por cualquier cosa. Centro de Atención al Vecino, 640000, y ante cualquier necesidad, reclamo, inconveniente, bueno, contactan a través de WhatsApp fácilmente a ese número.
1: Continuamos con el recorrido de los diarios. El Cronista titula: viento financiero a favor, el riesgo país bajó 500 puntos y Caputo sigue pasando deuda a 2028.
0: Los ADR treparon hasta 9% en Wall Street. La Secretaría de Finanzas consiguió un rollover de 114% y sumó pesos al colchón. Está cerca de lograr los 2.000 millones de dólares que buscó reunir para los pagos de julio.
1: En su editorial escribe el director periodístico Hernán Degoni: provincias ganadoras tampoco desean una vuelta al pasado.
0: En otro tema saliente, con una foto que nos remite a la góndola, dice: se desaceleró en abril la caída del consumo masivo, quedó en 3,8%, el cuarto mes de baja.
1: Los supermercados no levantan cabeza.
0: El canal digital es el único que muestra dinamismo, con suba de 40% anual.
1: Exportaciones pymes crecieron 32%, el máximo en 13 años, con Estados Unidos como principal destino.
0: La balanza del sector aún es deficitaria.
1: Escribe Maximiliano Montenegro, periodista y economista en La Opinión: la obsesión del FMI con Argentina.
0: Además, una imagen nos remite al frente del Ministerio de Economía. El precio del petróleo bajó después de que Irán reconociera un borrador de acuerdo que Trump rechazó.
1: En Enfoque escribe el periodista Gustavo Bazán: ¿arrancan o no arrancan? ¿Qué pasa con tres sectores claves de la economía?
0: En la entrevista, Jim Epstead, líder global de financiamiento de infraestructura en Moody's, dijo: todas las empresas dicen, necesito más agua, necesito más poder. La duda es quién lo paga.
1: En la parte superior, últimos dos títulos, Prestige se suma a la ola de autos chinos y relanza la marca Smart.
0: Modelos eléctricos fabricados por Shelly.
1: Se complica la negociación en el Senado para votar zonas frías.
0: Los aliados ponen más condiciones.
1: Los títulos de El Cronista.

0: BAE, el segundo y último de los diarios de economía, titula en su lugar central:
1: el Tesoro acentúa el ajuste monetario y retira 1,57 billones de pesos de circulación.
0: Busca contener la expansión monetaria y sostener la estabilidad cambiaria, pero complica la reactivación.
1: Mejora el clima y cae el índice de riesgo país.
0: Se ubicó ayer en 500 puntos básicos, luego de llegar a tocar los 498 tras la mejora de la calificadora crediticia de Argentina por parte de Fitch Ratings. Los bonos soberanos avanzaron hasta 1,2%.
1: El gobierno aseguró que no habrá más subas en el precio del combustible.
0: Aprobación y más reclamos.
1: El FMI pide ampliar el alcance de ganancias y reducir excepciones.
0: Además, el oficialismo busca reforzar acuerdos para votar el nuevo paquete de leyes.
1: En la sección negocios, recuperación del consumo con datos heterogéneos.
0: Cae el consumo masivo y crecen indumentaria y servicios. Los indicadores y la variación interanual cayó 4,1%, transporte y vehículos, cayó 3,8% el consumo masivo en supermercados y cayó 0,8% recreación y cultura.
1: Subió 0,1% el nivel general, 3,2% también en alza viviendas y servicios y otro dato positivo, 6,4% en indumentaria y calzado.
0: En la sección salud, Ignacio Brusco se pregunta: ¿la IA puede salvarnos del odio?
1: Puede ser una herramienta para amortiguar la violencia humana.
0: Héctor Medina, en la sección El Mundo, titula: el conflicto entre Estados Unidos e Irán ya impacta en los salarios reales de los países centrales.
1: La propuesta de BAE.
0: 8:44 de la mañana. De esta forma terminamos el pantallazo con los diarios de cada día. Han pasado los 7. Clarín, página 12, La Nación, Popular, Crónica y recién El Cronista y BAE.
1: Suena Las Pastillas del Abuelo.
0: Y se pregunta: ¿qué carajo es el amor?
2: El futuro llegó hace rato, predijo Solari una vez y bendijo de

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7: Estamos ya en las 8:51 de la mañana. Se nos va el programa con un pedido que nos hace llegar aquí Patricia, para una amiga, para Miriam Petraglia, con la consigna donar sangre salvavidas. Se están requiriendo dadores, ¿sí?, donantes, por Miriam Petraglia y por todos los que necesitan. ¿Cuáles son los requisitos para donar? Concurrir con documento, tener entre 16 y 65 años, pesar 50 kilos o más, y después estar en buen estado de salud, desayunar o almorzar normalmente antes de concurrir y no haber tenido cirugías menores ni tatuajes en los últimos 6 meses. Se están difundiendo estos pedidos de sangre en el Hemocentro Buenos Aires, en la avenida Díaz Vélez 3973, en el barrio porteño de Almagro. Ahí se están necesitando. Los horarios de atención a los donantes es de lunes a viernes de 8 de la mañana a 4 de la tarde, los sábados de 8 a 12. Se solicita asistir con turno. Los turnos se consiguen en hemocentro.org, hemocentro.org, para conseguir un turnito. y poder aportar con la donación de sangre para Miriam Petraglia y para todos los que lo necesitan. Siempre es fundamental la donación de sangre, por eso nos sumamos a cada difusión de pedido en particular, pero también de campañas. Las campañas con Luján Dona, por ejemplo, que trabaja con hemoterapia del Garrahan y con el Hospital de Luján y diferentes instituciones de salud, ¿sí? Siempre es importante que si podés donar, te acerques a donar sangre. En este caso, al Hemocentro Buenos Aires, en el barrio porteño de Almagro, en la avenida Díaz Vélez 3973, de lunes a sábados, ¿sí? De lunes a viernes, de 8 de la mañana a 4 de la tarde, los sábados de 8 de la mañana a 12 del mediodía, en este caso por Miriam Petraglia, es el pedido que nos acerca Patri, acá el 319514. También por aquí nos iba saludando la querida Mónica, presente en la audiencia, Vivi, ahí también dando el presente. Día de las maestras jardineras, hoy, Día de las maestras jardineras, nos dice Vivi. Sí, así será, quiero creer, no nos estará mintiendo, no, pero no lo chequeé, no lo tenía en el radar. Bueno, le mandamos un saludo, obviamente, a las maestras jardineras en su día. ¿Por qué es hoy el Día de las Maestras Jardineras? Bueno, vamos a preguntarle a Don Google, que suele saber bastante, a veces hay que tener cuidado. Día de la Maestra Jardinera. Y sabemos incluso a qué se debe. El 28 de mayo, hoy, se celebra el Día de los Jardines de Infantes y de la Maestra Jardinera en Argentina. Esta fecha rinde homenaje a la educadora riojana Rosario Vera Peñalosa, conocida como la Maestra de la Patria, que falleció un día como hoy, de 1950, tras dedicar su vida a la enseñanza de los más pequeños. Bueno, ahí va entonces el saludito, si hay alguna maestra jardinera del otro lado. Y si no, se los hacen llegar, sepan, no queden mal, saluden. Claro, como corresponde, por supuesto. Hola Ale y Gonza, buen día, linda mañana, dice Ruli, que volvió a la vida. ¿Cómo va el Lujanero el sábado? ¿Cómo va respecto a formación?
8: Sí.
7: Querido Ruli.
8: Está ansioso.
7: Creo que después del entrenamiento, después del entrenamiento de hoy mismo, es decir, en 3 horitas ya podremos tener buena info respecto a cómo forma el Lujanero. Si me preguntás así rápidamente, creo que la única variante puede ser Leandro Coronel por Santiago Galván. Después no va a tocar más nada, pero es Bianchisi. Coronel, después de ese dolor en la inserción del tendón de Aquiles, ya está bien, listo. Va a ser titular de nuevo en la punta izquierda de la defensa, en reemplazo de Santiago Galván, que estará en el banco. Después no hay mucho más por tocar. Pescofor todavía tiene que seguir recuperándose de una distensión y el resto de los futbolistas que vienen con alguna cuestión física, bueno, en algún caso quizá puedan reaparecer en el banco, pero el once inicial no se va a tocar nada o casi nada después del triunfazo 3-2 contra Atlas. En el 319514 además se comunicó, ¿quién? El amigo Jorge. El amigo Jorge González. Hola chicos, buen programa, anotame para el sorteo, nos dice el amigo Jorge. Bien, el primero hace un rato que nos escribía, 8:29 nos hacía llegar su mensajito. Gracias Jorge. Incorporado al sorteo del voucher de la semana para disfrutar de cualquiera de los títulos vigentes en la renovada cartelera de hoy jueves de estrenos en Cinema Rosso. 8:57 de la mañana.
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0: Lindo, lindo, lindo. Los
1: no
0: alquimistas.
1: Me digas, no se le mueven solo los piecitos cuando escucha Chacarera del Rancho.
0: Y sí, por supuesto. Claro que sí. Los en la voz de el negro Claudio.
1: El negro me parece un poco un...
0: El morocho, le podemos decir. Menos ofensivo.
1: Persona oscura.
0: El querido Claudio Álvarez.
1: Claudio Álvarez.
0: Y

0: Bueno, la amiga Mirna nos
1: hacía llegar... A comparación de los días que veníamos teniendo, tuvo un lindo día.
0: Sí, hace un rato la amiga Mirna hacía llegar una hermosísima foto. Mire, ajá, mire usted, muy linda.
1: Sí, ¿eh?
0: Con artística. Un naranjón, sí, un naranjón allá abajo, un arbolito sin hojas, ya propio del otoño.
1: Sí.
0: Y decía, a mí me parece que el día está bastante pasable, che.
1: No, para mí es un lindo día.
0: Sí, vamos a donde vos estés, amiga Mirna, porque
1: pero
0: acá
1: está más lindo el
0: sí,
1: día.
0: Pero está más nubladito acá.
1: No.
0: ¿No? ¿Está más lindo? Dice Caro que viene de afuera. Entonces ampliemos la ventana, viejo. Rompamos la pared acá y que la ventana, que vamos a decir,
1: pero
0: es bastante grande.
1: Un metro por 1,80.
0: Que no importa, necesitamos un ventanal más grande. ¿Por qué no es toda la pared vidrio? Toda la pared del estudio que da General Paz 1690, toda vidrio. Uh-huh. Y sin reja, porque las rejitas me molestan, ¿viste? Para poder ver libremente. Como que.
1: Ok. Sí.
0: ¿Puede ser, gerencia, por favor? Porque me impide ver verdaderamente cómo está el día. Yo miro así, miro el arbolito nuestro acá, que por suerte no se mueve, o sea, viento no hay.
1: ¿El martes de la semana que viene le queda bien? Que tiren la puerta, la parentera y...
0: Sí, que arranquen después de las 9, porfa, porque primera mañana necesita silencio.
1: Ay, yo qué tengo que ver.
2: ¿Pero cuántos días no vamos a trabajar en base a la refacción?
1: No.
0: Sí, me tomo una semanita, me voy al Caribe, qué sé yo, ya que está.
1: Ah, él se toma una semana y se va al Caribe, qué bien que anda, che.
0: Y sí.
1: Yo me tomo una semana y ordeno la casa, lavo ropa.
0: Yo me voy a descansar, me lo merezco.
1: Yo me tomo una semanita y pinto una pared, ponele,
0: Laburo como un perro todo el año.
1: Rasqueteo la humedad de alguna pared.
0: Bueno, ¿qué quiere que le diga? Le mando al Gonza, si quiere, que le vaya a ayudar.
1: Yo no, me
0: voy a tomar una caipiriña.
1: Me voy a tomar
0: una caipiriña Punta Cana, no sé.
1: Ok.
0: Me voy al Mundial mientras tanto, qué sé yo. A visitar algunos estadios mundialistas.
1: Ok.
0: No sé.
1: Ok. Se va con el intendente ese, ¿de dónde era? De La Falda, ¿no? El que estaba re estresado si iba
0: de
1: al Mundial.
0: De Funes.
1: Ahí está. Estaba re estresado y se iba al Mundial con las arcas públicas.
0: Para olvidarme de todo. No, pará, con las arcas públicas, no sé. ¿Por qué? No, se la tiene que pagar con la de él.
1: Bueno, pero igual.
0: Se la tiene que pagar con la de él. Y te digo, si se va todo el Mundial, es tremendo vago.
1: Pero en contra, si tremendo vago, si se va a rascarse la...
0: Si se va 15 días, está bien, viejo, está bien. Tiene a su funcionario para que le sigan haciendo las cosas. No conozco Funes, no conozco el pueblito de Funes,
1: bien,
0: más
1: pero...
0: que de nombre, obvio,
1: perdón,
0: es popular. Ha tenido alguna figura importante Funes.
1: Yo estoy completamente de acuerdo, pero yo quiero decir, yo estoy completamente de acuerdo en que los funcionarios... sobre todo los altos mandos, deben poder tomarse unas vacaciones. Y si haces una buena gestión, si vos durante todo el año estás laburando un montón, hasta los propios vecinos te reconocen que te mereces esa semanita de vacaciones, ¿eh? Porque, por ejemplo, pasa el caso acá en Luján. Voto, yo no sé cuántas horas tiene el día del señor intendente, que arranca a las 4:30 de la mañana y termina a las 2.
0: No es de dormir mucho.
1: Y cuando él se va de vacaciones una semanita a la costa o a algún lado con la familia, hasta lo publica en redes, dice acá paseando por la peatonal de no sé dónde con la familia, y todos los comentarios son, bien, intendente, merecido descanso, bien, intendente, claro, el resto del año lo ven de acá para allá.
0: Dale, domador de reposeras, venía a trabajar.
1: Claro, ahora, si sos... no sé cuánto estrés le puede generar al señor intendente de Funes gobernar Funes.
0: No, no
1: sé
0: tengo qué tan idea, altera. Pero seguro.
1: Está bien, pero
0: bueno,
1: ya
0: debe ser
1: vos
0: más tranqui
1: decís...
0: que ser intendente de Almirante Brown, de Loma de Zamora o de La Matanza. Pero
1: está bien, pero ya cuando vos lo decís, o sea, que el intendente de Funes diga, me voy porque estoy... no, ¿para qué dijo? Para descansar, para despejar la cabeza, no sé cómo dijo.
0: Como que se va a olvidar de todo. Dijo.
1: Bueno, es como Adorni diciendo que se fue a deslomar.
0: No, es...
1: Dale,
0: sí, no, ahí se fue a la...
1: Que lo digan los demás, o sea, que tus propios vecinos y vecinas digan, está bien, intendente, se merece unas vacaciones, descanse, todo el año se rompe el... Ahora, que vos propio digas, Chen, es Macri diciendo, no, yo después de las 7 de la tarde desconecto, pongo Netflix. Se está prendiendo fuego el país, hijo de puta. No, yo a las 7 me saco el traje de presidente,
0: nunca,
1: pongo Netflix.
0: No, con todo respeto, nació en cuna de oro.
1: Ay, Dios.
0: Su fortuna familiar forjada... al calor de la obra pública y la guita del Estado
1: ni que hablar que cortando
0: en Socma, en...

0: Cortando la jornada a las 7 de
1: grupo
0: la tarde.
1: Macri, digamos.
0: Incluso cortando la jornada a las 7 de la tarde, nunca laburó tanto en su vida, Macri.
1: Sí.
0: Nunca laburó tanto en su vida.
1: En esos parámetros, sí.
0: No, pero.
1: Nunca laburó demasiado.
0: No, pero.
1: Ni aún siendo presidente, pero siendo presidente.
0: Pero
1: en
0: los años que fue presidente, nunca laburó tanto en su vida. Fue en los años que más laburó. Saqué la cuenta.
1: Sí. No habla bien del señor de ojitos claros. Pero. Después también hay otra cosa, ¿no?
0: Bueno, pero a lo que voy
1: podés laburar y no ser eficiente, o no ser productivo.
0: No, eso es otra cosa. Pero yo lo que voy, que el señor intendente de Funes tendrían que ser sus propios vecinos y vecinas.
1: El señor Rolvider Antonio Santa Croce.
0: ¿Cómo se llama?
1: Rolvider.
0: Después dicen que ahora le ponen nombres de mierda a los chicos. El señor Rolvider deberían ser sus propios vecinos y vecinas los que digan: bien, intendente, merecido, se rompe loco todo el año, vaya a descansar, está bien, vuelva con más pilas para seguir adelante, no sé, para seguir haciendo, para seguir creciendo. El eslogan que sea de Funes, ¿no? Para seguir.
1: El jardín de la provincia.
0: Bueno,
1: le dicen
0: a ver,
1: a Funes, provincia de Santa Fe, ¿no?
0: Yo lo que digo, el jardín. Sí, se chorearon al jardín de la República, ¿no? Pero yo lo que digo, que deberían ser sus vecinos y vecinas los que digan: bien, intendente, vaya a descansar, después vuelva y sigamos empujando todo para el mismo lado. No sé, el eslogan.
1: No, en general.
0: Que diga, no puede ser el intendente el que diga: che, me voy a descansar porque tengo un cansancio. Me voy a deslomar al mundial.
1: Hago un paréntesis.
0: Che, ¿puedo hacer un paréntesis yo?
1: Sí.
0: Le mandamos un saludo a Graciela Uribe, que me dice por acá el señor Cepa Pacheco, que usted
1: el
0: tiene
1: Cepi.
0: El gusto de conocerlo.
1: Cepi.
0: El pase es su sección preferida.
1: Bueno.
0: Así que le mandamos un abrazo a Graciela.
1: Un beso.
0: Siga.
1: Graciela.
0: ¿Con qué?
1: Un saludo al Cepi. Que ya,
0: Cepi.
1: Ya se debe estar empezando a deslomar en este jueves.
0: Cepi, me debe un mate el Cepa.
1: Por acá también está
0: me
1: hermoso.
0: Me debes un mate, Cepa.
1: Se vale, venía a cebarle unos.
0: No, no, es un mate, un recipiente. Me debe un mate, un recipiente, un envase de mate.
1: Bueno.
0: No que me cebe un mate, sino un mate me debe.
1: Prefiero no conocer más detalles, pero después el reclamo por privado.
0: No, público.
1: Por acá también hermoso, dice Titi, nos hace llegar un par de fotitos ahí, reja mediante. Es verdad, che, está lindo.
0: Pero
1: el sol tiene menos fuerza que yo a las 6:05 cuando me levanté, pero está bien.
0: Bueno, pero
1: está lindo, está lindo, está lindo, está lindo.
0: Son las 9 de la mañana, ayer eran las 10:30 y todavía había neblina medio suspendida.
1: Le iba a decir Romina Fernández, le iba a decir, en general, el vecino, el ciudadano, en general me da la impresión, aunque es cierto esto que usted marca de la lectura de los comentarios en redes, habría que ver de quiénes, obviamente, no te vas a poner a diseccionar uno por uno.
0: No, pero
1: yo en general, el vecino, al vecino le cae mal ver a políticos de vacaciones.
0: Sí.
1: En general cae mal eso. Y es un error, es un error. Una cosa es, como hacía el expresidente Mauricio Macri, único en la historia, se tomaba 4 o 5 vacaciones por año. Se iba a Villa Langostura, se iba acá y allá. 4 o 5 vacaciones por año. No podés tomarte, aunque sea que vos me digas, bueno, pero son de una semanita. Ok, no podés tomarte 4 vacaciones, aunque sea de una semanita, una semanita, una semanita, una semanita por año siendo presidente de la nación. Además de este país, porque yo me imagino que el presidente de Noruega debe estar 24-6, no 7. Un día de la semana labura. Ahora los otros 6 debe estar en una reposera diciendo: che, qué bien nos va, explotando recursos, redistribuyendo, teniendo una sociedad muy feliz.
0: Perdón, los picos de educación creciendo, señor presidente, creciendo. ¡Ah, qué bien!
1: ¡Qué bien, bárbaro! Voy a tomarme otro Negroni. No sé si en Noruega se toma Negroni, pero el tipo se lo debe pedir para él.
0: El presidente de Dinamarca pasa por las oficinas, abre así la puerta y dice: permiso, ¿cómo vamos con salud? No, eficientemente como siempre, estamos descubriendo una nueva vacuna para perfecto, hasta luego. Permiso, ¿cómo vamos en educación? No, con números sobresalientes, estadísticas perfectas, señor. Perfecto, listo, ya hizo la recorrida y se fue a dormir. Hasta el próximo lunes.
1: Claro. Ahora, en este ISPA, en el que pasa de todo, no te podés tomar 4 vacaciones por año. Ahora, tampoco,
0: perdón,
1: tampoco puede ser que,
0: ¿hay?
1: No, que un presidente, un gobernador, un intendente, ministros, personas con mucho poder y con mucha responsabilidad, nunca se tomen vacaciones.
0: No, no.
1: No puede ocurrir. No. De hecho, a mí me parece inhumano, pero verdaderamente lo planteé en su momento y me parece que es recontra válido y que es un debate que la política se tiene que dar. Me parece inhumano que un tipo asuma la presidencia del país sin 15 días antes, no sé, irse a donde pueda, a donde le dé el bolsillo,
0: campaña,
1: con la de él,
0: no
1: con la nuestra, con la de él, a donde le dé el bolsillo.
0: Post campaña no frenar. Y sí,
1: claro,
0: sí,
1: hacen una campaña que cada vez es más larga, porque en general metes la PASO, la primera vuelta y el balotaje. Los que pasan a balotaje, vas a tener dos tipos o tipas, o uno y uno, como fuere, que van a terminar compitiendo en un balotaje. Están 4 meses de campaña, por lo menos.
0: Sí.
1: Es inhumano que vas que a Tucumán, que un acto en San Miguel de Tucumán, que te vas hasta Lules, metes un acto en Lules, metes un acto en otro pueblito de Tucumán,
0: pero yo lo que voy
1: te vas a Salta. O sea, estás 4 meses de acto en acto, volando,
0: eso
1: en auto,
0: pero a ver,
1: de acá para allá.
0: Yo lo que digo
1: y
0: es,
1: después
0: no debe ser el único
1: ganás
0: caso.
1: El balotaje, tenés que, no sé, 20 días, ponele, 20 días de decir...
0: De balotaje, traspaso de mando.
1: Me empapo, tengo que resolver un montón de cuestiones, pim, pum, pam. Asumo la presidencia y tengo... Y se me van a caer los quilombos encima.
0: Y sí.
1: No es... primero, no es para una cabeza cualquiera. Por eso hay quienes son animales políticos. Y vos decís, este tipo no para.
0: Está bien, pero yo lo que digo
1: y además,
0: es... Cuando hay
1: los ves
0: miembros
1: físicamente,
0: del Ejecutivo...
1: Físicamente,
0: ¿sí?
1: En campaña los ves y están ojerosos.
0: Agarra cualquier figura política, agarra cualquier figura política antes de asumir y después de asumir. Yo creo que el único que no le creo la edad que tiene, porque está muy bien físicamente, es Axel. Ahora, todos los demás le pegan una envejecida, la gestión
1: bueno,
0: te hace percha.
1: Cristina es como que se mantiene, además de que es una mujer grande, se mantiene como rediosa, porque la ves y decís, che, qué bien que está esta mujer.
0: Cristina le juega mucho el pelo.
1: Más allá de que, obvio, se cuida y seguramente tenga un cuidado especial en su pelo.
0: Sí, obvio, va a peluquería.
1: Se empilcha muy lindo y bueno, eso ayuda, obvio, eso ayuda. Yo, si me empilcho bien, llego al 7, capaz.
0: Por ejemplo,
1: así como ando todos los días, no rozo el 4, con
0: Macri,
1: suerte. Bueno,
0: Macri,
1: suma eso.
0: Macri, que siempre fue un tipo, a mí no me gusta, pero siempre fue un tipo pintón. La gestión lo dejó de
1: y
0: cama.
1: Bueno, y bueno, no, pero además, claro.
0: Envejeció.
1: Claro.
0: Bueno, ni que hablar.
1: Y eso que no lo caracterizaba demasiado trabajar, pero aún así, tenés un trajín, aunque te importe poco el país y lo que le pasa a la gente,
0: mire
1: que
0: fotos
1: a algunos
0: de Adorni
1: les ocurre
0: antes,
1: eso.
0: Fotos de Adorni antes del escándalo de los viajes, de Aruba, de las casas, del country, de los
1: departamentos. No, pero le creció pelo a Manuel.
0: No.
1: Le creció. Ah, no,
0: el
1: pelo
0: se
1: previo.
0: Lo sembró en Turquía cuando asumió, cuando asumió como vocero presidencial, se lo fue a sembrar a Turquía. Pero mire, fotos de antes del escándalo de los viajes y los departamentos y fotos, no le digo actuales porque se metió una pinceleta, digo de hace 15 días cuando fue a exponer al Congreso, esas 7 horas, se quedó pelado de vuelta y le salieron un montón de canas. Está canoso, ahora se metió una viaba. Pero se quedó pelado, se le empezó a formar el piletón de vuelta y se quedó, y está canoso.
1: Por eso, viste, yo digo...
0: Yo al único que no le creo la edad que tiene, porque parece de menos, es Axel.
1: ¿Y el gobernador?
0: Después,
1: sí,
0: todos, el otro día lo estaba escuchando en la presentación del libro que hizo en la Feria del Libro.
1: Sí.
0: Y en un momento la presentadora dijo la edad. No, Giacomini dijo que fueron juntos a la facultad, que tienen la misma edad. Y dijo la edad, 55,
1: creo.
0: Pocos, no me acuerdo.
1: 5, creo.
0: Y yo dije, ¿de dónde Kicillof tiene 55? No parece.
1: Bueno,
0: ahora, el resto...
1: sí, porque debe ser, incluso debe ser, no sé, la edad de Larreta, más o menos. Lo que pasa es que si ya conservas
0: bueno,
1: el pelo,
0: la reta
1: ya es
0: pelado,
1: distinto, ¿viste?
0: Larreta pelado desde joven te engaña. Larreta también se mantiene bien.
1: ¿Cuánto tiene el pelado? 60.
0: ¿60 tiene Larreta? No, está muy bien entonces Larreta.
1: ¿Sí? ¿Te parece?
0: Sí, sí. No, pasa que...
1: Tengo... ¿Le bajás la caña a la reta?
0: Ni en pedo.
1: Ah, no, perdón, no, ni en pedo. Lo malinterpreté.
0: No, no, pero se mantiene muy bien. No, no, hay pocos hombres de la política que me gustan físicamente. Uno o dos.
1: Bueno, no, guárdese los nombres.
0: No, está bien, pero la reta no es uno. Le digo, la reta no es uno. Pero la reta se mantiene muy bien para tener 60 años.
1: El ¿sí? Tema ¿te parece?
0: Sí.
1: Para mí sí. Está bien, ahí. Yo le daba 50, no, pero ahí le daba 57.
0: El
1: sí,
0: tema que 50. Al ser pelado de joven te engaña.
1: Por eso lo comparé con Kicillof.
0: Al ser pelado de joven te engaña la edad.
1: Porque digo, tiene 55, alguno más.
0: Por eso, no me va a decir que la reta y Kicillof parecen de la misma edad.
1: No, por eso lo ponía yo como ejemplo, porque son casi de la misma, pensé que eran más cercanos incluso, y uy, se nota la diferencia. No, no.
0: A riesgo de ganarme el odio de muchas Kicillovers, a Axel tampoco.
1: A ver, porque hay algo...
0: Axel tampoco.
1: Axel es fachero.
0: No me gusta.
1: Es fachero. Mide
0: 1.40 m, Chafino. ¡No me puede gustar un tipo que mide 1.40 m!
1: Pará, pero si no mide 1.50 m.
0: ¡No me puede gustar un tipo que mide 1.40 m!
1: No mide 1.40 m.
0: ¿No?
1: No sea así de mala.
0: No me gusta, no me gusta.
1: Pero
0: un tipo
1: es fachero, Kicillof. ¿O no? No sé, digo.
0: Si le das un poquito más de altura, sí. Y le tenés a las patillas.
1: Pero no me
0: las patillas. No, las patillas son polémicas. No, un espanto.
1: Son bravas, son bravas.
0: Un espanto.
1: Las patillas son bravas.
0: Sin patilla y un poco más alto puede ser, pero no me gusta un tipo de 1.40 m.
1: Bueno, pero saliendo sí. De este momento de los gustos de Romina Fernández que...
0: No, usted salió con que si me gustaba la reta. Yo no había hablado
1: no,
0: del tema.
1: No, porque dijiste, che, está muy bien la reta.
0: Pero no pensé que tenía 60.
1: Mientras caía el baba, digo, bueno,
0: no pensé que tenía 60.
1: El poder, lo que hace el poder, ¿no? Cómo atrae, atrae el poder. Volviendo, en serio. A ver, hay algunos que han laburado poquito y nada en su vida porque no han tenido la necesidad, porque no han tenido mucho apego al trabajo, porque nacieron en condiciones en las que no debían ganarse el sustento diario con el sudor de la frente, etcétera, etcétera. Ok, pero hay muchos, y creo que son la mayoría, que si bien es cierto que los políticos tienen muchos privilegios, porque tienen chofer, porque algunos andan con custodio, que me parece que es algo medio incómodo, pero puede ser considerado un privilegio, que no se pagan los cafés, que usan la tarjeta con la nuestra para comer allá, cenar allá, toman el mejor vino, comen el mejor caviar, etcétera. Obvio que tienen un montón de privilegios, tienen asesores, acomodan amigos, amigas, a familiares. Okay. Dicho eso, que sí. No es menor, también hay un sacrificio grande detrás. Y si no sos un animal de la política, que te encanta la cosa pública, que tenés compromiso de verdad... que buscás el bien común, que con tus ideas entendés que, bueno, el objetivo es este, quizá incluso muchos entre sí, obvio, por eso existen diferentes pensamientos, espacios, ideologías, pueden coincidir que no son o sí es tal o cual el camino para determinado objetivo, lo que sea. Si te lo tomás verdaderamente como un hombre de Estado o una mujer de Estado, es sacrificado. Es un laburo de muchas horas.
0: Por eso le digo, la mayoría de los intendentes, gobernadores, presidentes, envejecen físicamente.
1: Sí. Yo conozco varios.
0: El tema es que el beneficio que tienen ustedes es que y Gonza lo va a tener cuando sea grande, barra viejo, porque tiene muy buena melena. El tema es que, a no ser que te quedes pelado...
1: Cuando decís ustedes, decís... Los hombres. No, ustedes como si fuésemos algún político.
0: El género masculino. Ajá. El género masculino. A no ser que te quedes pelado como Adorni.
1: Dale que vino mi chofer.
0: A no ser que te quedes pelado como Adorni.
1: Sí.
0: Y que tengas esa cara de boludo. Los años le quedan muy bien a los hombres. Los años le quedan bien a los hombres. A diferencia de nosotras. Pero eso es una cuestión cultural.
1: Nah.
0: Sí.
1: A chequear.
0: No.
1: Hay casos y casos.
0: No, estaba buscando.
1: Otra
0: hombre...
1: vez vuelve a los que le gusta. A ver.
0: ¿Y pero qué vamos a hablar? ¿Seriamente? No tengo ganas de hablar serio de
1: yo cómo estaba se hablando entregan... seriamente, no, porque me parece que no es un tema menor.
0: Estamos hablando de otra cosa. Macri. Poniendo de ejemplo un tipo que no me gusta 6-6 para 6-6 nada.
1: 6-6 tiene Mauricio.
0: Poniendo de ejemplo un tipo que no me gusta para nada.
1: 6-6
0: físicamente.
1: Tiene.
0: Macri estuvo mucho... Su prime fue la presidencia. Cuando era joven, entre el pelo negro azabache y los bigotes eso de coso, era
1: los
0: un milico.
1: Los bigotes eran medio videlianos, ¿no?
0: El pelo negro azabache y los bigotes era un milico. Su prime físico para mí fue la presidencia. Estaba buscando fotos ahora porque quería verle la cara a la nueva novia. Es Jairo. Fue mutando a Jairo.
1: ¿Quién?
0: Mauricio Macri. Le falta... Si se aumenta un talle de dientes... Jairo.
1: No, la verdad que no, pero...
0: Pero sí, tiene la cara muy floco, chupada. Tiene mucha frente. Sí. Cada día más parecido a Jairo. Pero bueno. A muchos hombres le quedan bien los años.
1: Puede ser. Como seguramente
0: el
1: a muchos
0: actual
1: no.
0: Presidente, ¿qué edad tiene? Pero sabes que no sé. ¿Cuánto
1: Javier Milei, 50 y...
0: 55. 3,
1: 50, ah, 5-5, como... Claro, como Giacomini.
0: Ah, claro, sí. Giacomini y Axel son toda la misma camada. Giacomini y Kicillof son de la misma camada. Bueno.
1: Kicillof tiene 5-5, ¿no?
0: 5-5.
1: Chequeadísimo.
0: 55.
1: Ah, ok. Sí, son de esa camada. Es una buena edad para el poder, dicen.
0: ¿Sí?
1: Y sí, sí. Sí, aunque estamos en una era
0: de equilibrio de experiencia y energía. Y
1: sí, creo que sí. Estamos igual en una era de líderes muy grandes. Muy grandes.
0: Bueno,
1: Trump está por cumplir 80,
0: no, Trump,
1: Putin
0: no lo
1: pasa
0: creer,
1: a los 70,
0: Trump,
1: Xi Jinping
0: no lo
1: pasa a los 70.
0: No, perdón, hablando de gente que no parece la edad que tiene. Yo no puedo creer que Trump tenga 80 años. Pero de ninguna manera puedo creer que tenga 80 años.
1: Bueno, a Trump, si lo mirás hace años...
0: Está bien que es una caricatura el tipo.
1: Tenía una cara de... ¿De qué? Trump está mejor hoy que en su momento.
0: Está bien que es una caricatura Donald Trump, pero ni loca parece de 80 años. Parece mucho más joven.
1: Puede ser.
0: Sí, no.
1: Sí. Bueno, a Biden se le notaban más los años que a Trump, digamos.
0: Sí.
1: Más allá de que el último tiempo estaba medio.
0: Sí. Sí. Bueno, más allá de que ahora está siendo uno de los ejes de la campaña de desprestigio, que está siendo muy agresiva y sobre todo con el nuevo diagnóstico, como que lo han usado más para desprestigiar a Lula, Lula tampoco parece 80. Lula no parece la que tiene. No parece que Trump y Lula tengan la misma edad.
1: Además,
0: es cierto que Lula parece más grande que Donald Trump.
1: Además, casi no la cuenta Lula.
0: Digamos. No, bueno, por eso. Pero, digamos, no, primero para arrancar, Lula y Trump no me parece que tengan la misma edad. De ninguna manera, Lula parece más grande que Donald Trump.
1: Parece más grande.
0: Sí, Donald Trump parece más joven.
1: Pero ninguno te parece
0: pero
1: 80.
0: Pero ninguno me parece 80.
1: Bueno, es que también uno puede asociar 80, que es falaz, porque es como toda generalización es errática. Serio. Uno puede decir 80 y es un abuelito.
0: No, claro.
1: Nah, la pindonga, 80, sube la escalera, baja, repinta,
0: más vale.
1: Tiene más vitalidad que nosotros veces.
0: Sí.
1: Depende, llegás mejor, llegás peor, tuviste una vida de determinada manera, de otra. Decidís vivir tus años ya en la tercera edad de una forma o de otra. Vas sumando algunos temores, algunos cuidados o no, o por el contrario, sí, ya está, tenés más arrojo, qué sé yo, depende.
0: Ah, la hermana del presidente es más joven que el presidente, es más chica.
1: ¿Quién?
0: ¿Karina es más chica que Javier? No, que se nota, está hecha mierda.
1: ¿Eh?
0: Yo pensé que era más grande ella.
1: Sí. Yo
0: no,
1: también.
0: Yo pensé que era más grande, que medio que lo...
1: Yo así, al vistazo...
0: La hermana mayor que lo había criado, porque los padres, no sé.
1: No, yo al vistazo...
0: Que los padres se desentendieron
1: no, yo,
0: de Javier,
1: yo sabía que tiene 2-3 menos, ¿cuánto tiene?
0: 53.
1: Dos menos, dos claro. Menos. Sí, yo sabía, pero al vistazo...
0: Yo pensé que ella era más
1: mejor
0: grande.
1: Él que ella.
0: Sí.
1: Sí. No, es que mierda. el plusbel de manzana tiene sus consecuencias, digamos.
0: Sí.
1: Es bravo, el plusbel es bravo.
0: Sí, jodido, es jodido. Cuando te teñís el pelo, cuando te decolorás el pelo con agua oxigenada...
1: Es complicado.
0: Te queda fulero, te queda...
1: Es complicado.
0: No, yo pensé que era más grande. Yo, mucha mierda.
1: Y está, sí. Sí.
0: Está bien que es como lo que hay que respetar es la investidura presidencial. Ella no la eligió nadie, creo que no fue electa por
1: ninguna.
0: No,
1: ella es secretaria general de la presidencia, la eligió él.
0: No fue votada por nadie, no. Entonces puedo decir, un amigo diría, es un loro cagado escobazo.
1: Y está. Viste que, o sea, viste que hay un dicho que dice, no es fea, es pobre.
0: No, pero no, Karina desmiente eso.
1: Pero hay un dicho que dice, no es fea, es pobre. O no es feo, es pobre.
0: Se lo decían mucho a Wanda Nara. Que es cierto.
1: ¿Viste? Porque bueno,
0: la foto de Wanda cuando recién arrancó y le faltaba plata a Wanda Nara.
1: Algo de cierto hay.
0: Sí. Y bueno, porque la peluquería,
1: esa es la excepción. Esa es la excepción que confirma la regla.
0: Karina ahora tiene plata y sigue siendo igual de fulera. Tiene el pelo más lindo igual, ¿eh? Se lo acomodó bastante.
1: Y bueno, un poco. Pasó del plusbel al...
0: Al 13M.
1: Al tío Nacho.
0: No sé, no sé. Mirá que con el 3% de Landis te podés comprar Kerastase.
1: No querés saber lo que se debe estar comprando.
0: Se debe comprar un afuera. Sí. Un Kerastase o algo de eso.
1: Vos por envidia. Chau. Bueno. Nos vemos. Igual viven viajando a Israel y a Estados Unidos, así que deben traer productos de allá, no sé.
0: Mirá que donde fue Adorni a sembrarse el pelo, ¿cómo fue? En Turquía. Turquía. Ahí tienen muy bueno. Avances científicos estéticos.
1: Mira. Mira. Bueno, saludos.
0: Yo se la tiro.
1: Al turco. Chau.
0: Chau.
1: El después turco, la, qué hombre.
0: Después la tanda arrancamos.
1: Chau.
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Hola, hola, ¿qué tal? Muy buenos días, bienvenidos, bienvenidas. ¿Cómo están? ¿Cómo andan? ¿Cómo arrancan? Buen, requete buen jueves. Hoy sí, hoy está lindo. Son las 9:30 de la mañana y está saliendo el solcito de a poco. Muy de a poco, sí, eso es cierto. Muy de a poco porque hace media hora que estamos haciendo el pase con Echeafino y que el sol no termina de salir. Sí, muy de a poco, pero solcito, el cielo quiere ir despejando después de varios días nublados. Bueno, valoren lo que hay, chicos. Bienvenidos, bienvenidas. Nos ponemos en marcha, arrancamos. Mate de por medio. Alguno dirá ya segunda tanda, segunda pava, que me voy bajando. Bueno, yo... ahora voy a ir a poner la pava, voy a armar el mate, voy a ir leyendo mensajitos al 319514. Es jueves de renovación de cartelera del cine, así se dice. Por lo tanto, tenemos lanzamiento de sorteo de entradas para Cinema Rosso, 319514. Se anotan mensajitos de texto, WhatsApp, me quiero anotar para el sorteo. Mañana anunciamos ganador o ganadora de 2 entradas para el cine con cartelera renovada, con... nueva semanita también del Diablo Viste a la Moda 2. Y con una película de Almodóvar que tiene al argentino Leo Sbaraglia entre sus actores, entre otras películas que están en cartelera, después les cuento bien, así que anótense para el sorteo del cine. Hasta el mediodía, con los mensajitos, con el mate y con todo eso, te hacemos la segunda, dale.

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Buen día, Mina, Caro y Agustinita y compañía, dicen por acá. Cachito, adivinen la edad de Putin o de Xi Jinping. No, son grandes, son grandes. Pasa que Putin también se mantiene muy bien para la edad que tiene. Son todos. Bueno, Putin es un poco más joven, y así son todos octogenarios. Putin es un poco más joven, setenta y pocos, pero está bien, qué sé yo, para los 73, está bien. Pero yo me sorprendí de verdad, Trump, ¿eh? Pensé que Lula, yo sabía que tenía casi 80, 80, parece menos, pero está bien. Donald Trump, ni me imaginé que tenía 80. Donald Trump parece más joven. Y Xi Jinping tiene un poco menos, tiene 70 y es de la camada de Putin. Pero viste que con los. Esto, no quiero ofender a nadie, pero con los chinos, japoneses, con los orientales en general, es difícil sacarle la edad. Es difícil sacarle la edad a los orientales. Es muy difícil. Xi Jinping está muy bien, tiene 72. Tiene menos que Donald Trump. Pero no, para mí, Donald Trump me re sorprendió que tengo 80. Donald Trump me re sorprendió. Sí. Bueno, Néstor Kirchner, que me decía, no se olvide que Néstor murió. Néstor tenía 60 cuando murió. Y estaba bastante hecho percha. Estaba bastante hecho percha Néstor. Sí, Néstor estaba bastante baqueta. Sí. Néstor parecía un poco más grande de lo que era. Tenía 60. Parecía más grande Néstor. Pero bueno, también hay mucho de genética. Hay mucho de genética. Hay mucho de desgaste de la política y mucho que envejecen por el trajín de la misma política y mucho genética también. Mucho genética. Tiene que ver mucho con la genética. Para mí lo de Donald Trump, aparte de que para mí tiene alguna que otra pichicata, Donald Trump algo se toqueteó la carita, hay mucho de genética. Sí. No le entrás ni de casualidad a los orientales. No, los orientales es muy difícil saberles la edad. Es muy difícil saberle la edad. Donald Trump, para mí tiene que aflojarle un poco la cama solar. Está muy naranja el señor. Pero no parece de 80. Ni loca parece de 80. Está muy bien. Está muy bien. Sobre todo ahora que debería aflojarle la cama solar para no estar tan naranja. Pero ahora que tiene el pelo blanco en vez de naranja, amarillo como lo tenía antes, ese amarillo espantoso que tenía antes, le queda mejor el canoso que el amarillo. Le queda mejor el pelo canoso. Parece una persona más normal, no con esa baba amarilla que se pegaba antes. Pero sí, la política envejece mucho, chicos. La política te hace percha. Mandaba Debbie por acá. Hola, Ro, ¿cómo estás? Un saludo desde Tucumán para mi amor grande. ¡Qué lindo! Mirá, están en Tucumán. Beso grande. Debbie, pásenla lindo. Disfruten, pasen. ¿Qué dice? Hola, Romina, decile a Ale, son difíciles limpiar vidrios, ¿eh? Ah, por la ventana, que él quería una ventana gigante. Y sí, eso es cierto también, ¿eh? Ojito con lo que pedís, Chefino. Ojito con lo que pedís, porque te vamos a poner a limpiar a vos el vidrio de la ventana. Bueno, 15 minutos faltan para las 10 de la mañana. Yo todavía no cumplí, no me fui a armar el mate. Ahora me voy a armar el mate. Ahora me voy a poner en marcha con eso. Mientras van llegando mensajitos, anótense al sorteo 319514, mensajitos de texto WhatsApp. Se anotan al sorteo del cine. Mañana anunciamos ganador o ganadora de 2 entradas para Cinema Rosso. Así que vayan mandando. Él trabaja, yo paseando. Ah, muy bien, Debbie. Muy bien. Te banco un montón. Está bien que Jorge labure. Está bien que Jorge labure. Vos disfrutá, Debbie, disfrutá que te lo mereces. Disfrutá mucho. Come zanahorias, Trump, dice Inés por acá. Sí, come mucho zanahoria, come mucha zanahoria. El betacaroteno se le fue toda la cara. El betacaroteno se le fue toda la cara a Donald Trump. Sí. Anotame para el sorteo, dice Débora. Bueno, ya vas a estar acá para poder usar las entradas, ¿te las ganás? Ya vas a andar por estos lares. Mirá que hasta el martes podés usarlas si te las ganás. Ojito con eso. Bien, anotada Debbie entonces al sorteo. 319514. Vamos avanzando y ya venimos.

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A ver, me manda Debbie por acá. Ah, muy bien. Se anota para las entradas para disfrutar con Jorge. Sí, regreso el domingo. Ah, muy bien, muy bien. Muy bien. Se viene el regreso el domingo de vacaciones mientras Jorge estuvo trabajando y lo invita al cine. Para quedar bien. Mira, le trae una cajita de alfajores tucumanos y de paso lo lleva al cine. Está muy bien, está muy bien. ¿Qué dice? A mí no me dan la edad ni a palos. Me mató la separación y el COVID, dice el Cachito. Ah, vos decís que pareces más grande de lo que sos. Vos decís que pareces más grande de lo que sos, Cachito. Me mató la separación y el COVID. Cuando te separás, entras como en una despedida de soltero. Todos te invitan a salir de joda, todos y todas te presentan amigas. Después, cuando te cae la ficha, sonaste. Ah, mucha joda, claro. Se separó, se la pasó de girona y ahora le cae, el cuerpo pasa factura. Ahí va, ahí va. Yo digo, ¿por qué separarse lo envejeció? Claro, el tema que vivía de joda, Cachito, después de separarse. Tal cual, ahí va, ahí va. Hola, buena jornada para el equipo de Te Hacemos la Segunda. Hola, Titi, buen día. Buen día, queridísima Titi, ¿cómo va? A ver, Titi se anotó el sorteo. Estaba mirando Ruli también por acá. Muy bien, muy bien. Al 319514 se fueron anotando. Bueno, de a poquito, ahora vamos a ir viendo, vamos a ir armando agenda para el fin de semana. Estamos a jueves, el fin de viene ya. Así que vamos a ir armando agenda de actividades. Y, a ver. Mientras van. Ah, escuchen esto, presten atención. ¿Se acuerdan que la semana pasada estuvimos hablando de distintas estafas que están circulando en redes sociales con. Te entran con la estafa con que te ofrecen trabajo en un local gastronómico y la estafa viene por el lado de, bueno, hay un puesto laboral para un restaurante, para qué sé yo, te preguntan si tenés el carnet de manipulador de alimentos, vos le decís que no y ellos te ofrecen gestionarte el carnet de manipulación de alimentos a cambio de 30 mil pesos, 35 mil pesos, y así están estafando gente, jugando con la necesidad de las personas que necesitan conseguir trabajo. Se ha difundido bastante en redes esta modalidad. Te ofrezco trabajo en un local gastronómico, te pido el carnet de manipulador de alimentos y te ofrezco gestionártelo. Haciendo una transferencia de 30 a 35 mil pesos. Bueno, quienes alertaron sobre esta situación en las últimas horas es la Asociación Civil de la Nada. La Asociación Civil de la Nada tiene un emprendimiento gastronómico, así se dice, que se llama la Cocina del Trabajo, que es un servicio de catering que brindan los egresados y egresadas de la Asociación Civil de la Nada, de lo que es sus cursos de gastronomía. Bueno. En las últimas horas, con el logo, con la imagen y diciendo que son de la Asociación Civil de la Nada, han estado contactando personas para ofrecerles trabajo en un supuesto catering llamado Catering Food. El emprendimiento se llama La Cocina del Trabajo, para arrancar. El emprendimiento gastronómico de catering de la Asociación Civil de la Nada. Ellos te hablan como que son de la Asociación Civil de la Nada, como que forman parte de la asociación, y te ofrecen un trabajo en Catering Food. Catering Food, una empresa ficticia de. Pasó una ambulancia por la puerta de la radio. Te ofrecen trabajo en una denominada empresa gastronómica llamada Catering Food, que dicen que es de la nada, y tiene la misma modalidad. Te preguntan si podés arrancar de inmediato. Claro, quieren que vos no tengas tiempo de pensar siquiera. Te ofrecen arrancar mañana mismo a trabajar y ahí te preguntan si tenés el carnet de manipulador de alimentos. Cuando les decís que no, te dicen, contactate con fulanito de tal, que él te lo gestiona, ahí te piden que les transfieras plata y cuando les transferís se borran, te bloquean y nunca más recuperas tus 30 mil pesos. Entonces, atentos con esto porque a las ya estafas que estuvimos hablando la semana pasada,
respecto a distintos restaurantes. Han denunciado desde el nuevo emprendimiento, el Bodegón de Meli, han denunciado desde lo de Pandulio, distintos restaurantes que han ido denunciando que usan su nombre para ofrecer supuestos puestos de trabajo y estafar dinero a cambio del carnet de manipulación de alimentos, ahora han usado el nombre de la Asociación Civil de la Nada, por eso las chicas están alertando sobre esto. Que primero, el carnet de manipulación de alimentos se tramita únicamente a través de organismos habilitados oficialmente. En Luján tenemos la capacitación presencial que la da la propia municipalidad desde el área de producción en los galpones de Belgrano 1250. Hay que ir

Es decir, no se gestiona, te paso 30 lucas y me lo gestionas sin que yo haga nada. Hay que hacer un curso para hacer tener el carnet de manipulador de alimentos. Y recuerden que siempre, de la nada, se maneja a través de sus redes oficiales, en Instagram, en Facebook y demás, y no se van a contactar desde un WhatsApp cualquiera que les diga, hola, soy de la nada, estamos ofreciendo laburo. Bueno, tengan cuidado con estas cosas porque lamentablemente en época de crisis y con... especulando con la necesidad de la gente, lamentablemente crecen cada vez más los chantas y los vivos que se aprovechan de esta situación.

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1: La Cooperativa Eléctrica Sección Servicios Funerarios da cuenta del fallecimiento de Marina Luz González, a los 88 años, domiciliada en Luján. Velatorio en sala número 6, sepelio 11 y 10 en el cementerio municipal.
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12 minutitos pasan de las 10 de la mañana. Buen día, Romina, dice por acá Cristian. Acá en la escuela, como todos los días, ¿me anotás para el sorteo? Dice por acá Cristian. Yo tengo 55 y no paso la BTV. No, porque... Cristian, una vida muy... muy ajetreada, ¿no? ¿Qué pasó? ¿Cómo con 55 no vas a pasar la BTV? Escuchame, ¿no dicen que los 55 son los nuevos 40? Nah, pues 55 está, pero escúchame. Muy buenos días, Romina y Agustín y Carito. Dice por acá Rosita, se me pasó la necrológica de hoy. Y bueno, a las 12 sale de vuelta, Carito. A las 12, ¿no? Sale de vuelta y bueno, ahí va. Dice, no tanto la joda, dice Cachito, respecto a su separación y su envejecimiento. Cuando te cae la ficha, ahí se te... Cuando te cae la ficha, ahí te cae... De repente la soledad, te pones solitario. Somos cagones los hombres. Ay, me muero. Bueno, dicen, no sé si ustedes estarán de acuerdo... A ver, cuéntenme. En líneas generales, chicos, siempre estamos generalizando, pero es una forma de reírnos del tema. Pero dicen, como regla, que ante una separación, el hombre, primero, está como en su mejor momento, se va de joda, no sé qué, disfruta, vive, va a querer, y después le cae la ficha, y ahí le agarra el bajón. En cambio, la mujer cuando se separa, siempre hablando de una separación larga, chicos, no estamos hablando de 3 meses de novio, estamos hablando de un divorcio importante. Enseguida cae en el pozo, que está mal, que está deprimida, que no quiere salir, que no sé qué, y después levanta. Y después como que ya está, hizo todo el duelo. Y después está mejor que nunca, aparte arrancas el gimnasio, te empezás a cuidar más. Y después, entonces, a los pocos años de haberse separado, la mujer está en su mejor momento y el hombre está hecho percha. Dicen, 26 años tuvo casado Cachito, mira, claro, es un montón. Pero dicen que como regla general, el hombre al toque de divorciado está en su mejor momento y después le cae la ficha y ahí viene el bajón. En cambio que a la mujer le agarra el bajón enseguida, apenas se separa, y después cuando levanta, listo, está más diosa que nunca. No sé, dicen como regla general. Yo todavía no estoy en... Bueno, estoy recién arrancando en temporada de algunos divorcios o de algunas separaciones. Viste que vos tenés etapas en la vida. Tenés una etapa en que la mayoría de la gente de tu edad está estudiando o está viendo qué hace de su vida, teniendo sus primeros trabajos, teniendo su primer... Después tenés una etapa de la vida en que en todos tus amigos o tus conocidos o la gente de tu edad se empieza a casar, empieza a tener hijos, empieza a formar familia. Después viene una edad en que la gente de tu edad se empieza a divorciar o empieza a separarse o empieza a llevarse las patadas con el ex, y después tenés una etapa que ya después amigos y conocidos te empiezan a morir. ¿Viste cómo que va? Y vos diciendo, che, ¿en qué etapa estoy de la vida? Yo estoy en la etapa de la vida en que empiezo a tener como algunos divorcios a mi alrededor. A mí se me están juntando como... vieron que últimamente las mujeres hemos como estirado nuestra edad de maternidad. A mí se me empieza a juntar que tengo algunas amigas que están como en el arranque de empezar a tener, a formar pareja, a tener hijos, y otras amigas que ya están por la etapa del divorcio. A mí se me juntan ahí, algunas ya pasaron un montón de años en pareja, tienen chicos y ya se están divorciando. Y por lo menos a mí, yo estoy viendo eso, que en algunos casos cercanos... Primero, la mujer cae fuerte como en ¿qué hago ahora que me divorcié? Transita el duelo y después levanta. Y el hombre como que se quiere hacer el que se come el mundo al toque y después el bajón viene, pero fuerte. No sé. ¿En qué etapa de la vida están ustedes? A ver, cuéntenme. A ver, ¿qué ven a su alrededor en gente de su misma edad? Yo estoy viendo, a mí se me está juntando una camada de amigas que va por el lado de está empezando a tener hijos, que por ahí está más en mi situación,
yo pertenezco más a esa, como en la camada de mis amigas, que estamos empezando a tener hijos y qué sé yo. Y tengo otro lado de varias algunas amigas que ya están en la etapa de ir divorciándose. Sí. Carito, ¿qué ve alrededor? ¿Ya tiene divorcio, Carito, alrededor? No, Carito es más joven que yo, todavía no. Divorcios todavía no. Yo ya, alguna punta va picando ahí, algunas balas van pegando cerca, ¿viste? Algunas amigas se van divorciando. Pero, y otras que están recién arrancando a maternar, así que como que está, ¿viste? En los dos extremos. Hola, buen día. Después tenés amigas que arrancan a maternar divorciadas, ¿viste? Que arrancan fuerte la vida, pero sí, hay de todo. Buen día. Qué día raro hoy, dice por acá Manu M. Gente que hace varios días andaba con cara de traste, ahora se ríen y hacen chistes. Hola, Ruli, dice. Bueno, pero el humor de la gente es fluctuante también, Manu. Mira que el humor de la gente... No escupas para arriba, Medina. No, Manuel. Viste que el humor de la gente es fluctuante, ¿viste? Uno va, un día te levantás bien, un día te levantás mal, un día te levantás con estrellas, otro día te levantás estrellado, y así un poco. No escupas para arriba, Manuel, que no es el día. No es el día, van escupiendo para arriba. Carito, puede ser, soy cordobés. No. Dale. Manu. No me hagas enojar. Ay, Dios. Mirá, si yo mañana vengo con uñas, más un milagro. No soy de comerme las uñas, pero... Si mañana tengo uñas... Va a ser un milagro. Y encima... mañana les voy a contar algo, no se lo voy a contar ahora. Yo tengo pilas 24-7, ¿qué culpa tienen los demás? Dice por acá Manu, ¿no? Está bien. Sí. No, sí, algo que le reconozco a Manu, que es una persona que tiene mucha energía todo el tiempo. No sé cómo hace con las pocas horas de sueño que duerme por día. No, Cachito, por favor, ¿cómo se te ocurre? Pregunta si lo de Manu por un tema en particular. No, ¿cómo se te va a ocurrir? Si es el único tema del que habla desde hace una semana, Manu. 10:20 de la mañana. Vamos avanzando, dale. Vamos avanzando con la mañanita de la radio y ya venimos.

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Dice por acá, segundo. Hola, bueno, muy buenos días para todos. Hoy sí me anotan. Sí, obviamente. Obviamente. Segundo, anotado por acá. Hoy sí me anotan, perfecto. Y dice Cachito, hoy cumpliría 88 años Leonardo Fabio. Caro, menos... ¿Qué dice? Caro, menos pantalón cortito, meté un tema de él. Bueno, buscamos algo, buscamos algo. Hoy es el día de la maestra jardinera. Hoy es el día de la maestra jardinera. Así que le mandamos un abrazo enorme, pero enorme a todas las maestras jardineras. Le mandamos un abrazo. Feliz día, feliz día. Y es cierto, dice, ah, y hoy es el día de la hamburguesa. Falta el día del día. Sí, sí, sí. El día del día. Pobre día. Che, sí, hay día de todo, Cachito. Hay día de todo. Hoy es el día de la hamburguesa. Hoy es el día de la hamburguesa, 28 de mayo. Uy, qué rico. Estaría, ¿no? Para clavarse una burger con mucha papa frita, con cheddar, queso y panceta y... Qué rico, y cebolla verdeo. Sí, sí, sí, sí, sí. 28 de mayo, Día Mundial de la Hamburguesa. Todo el mundo se celebra. Uno de los platos más populares. Che, y dicen que... la creación de la hamburguesa data de principios del siglo XX, porque los inmigrantes alemanes servían carne picada entre dos panes. Seguramente era re fulera la primera hamburguesa. Carne picada entre dos panes, tipo, eso solo. Bueno, alemanes, no sabía, mira, así que la hamburguesa viene de Alemania. Yo pensé que eran los yanquis los que habían inventado esa chorreadera de grasa. No, los yanquis después la perfeccionaron. Le pusieron huevo frito, le pusieron panceta, le pusieron... Así que es alemana la hamburguesa. Bueno, sí, bueno, tiene mucha cultura sangucheril los alemanes. Tienen mucha cultura sanguchística. Así que metieron carne picada. Salió la primera hamburguesa. Principio del siglo XX. Hoy, 28 de mayo, día de la hamburguesa. Clavarse una hamburguesa para hacerle homenaje al día. Estoy pensando que hay que comer temprano hoy. Pues si no, después de cierta hora te puedes armar la comida. ¿Eh? Ay, Carito, sale a las 10 de cursar. Bueno, comé en el camino. Llévate un sanguchito y te lo comés en el camino. Porque una vez que te sientes enfrente del televisor, Carito, te puede caer como el traste de la comida. Así que comé en el camino, comé en clase, no sé. No. No, hay que comer temprano porque después si no te puede caer muy mal la comida. Pase lo que pase, o sea, los nervios son los nervios. O sea, no, comer con nervios es malo. Comer con nervios hace mal. Saludos a todas las maestras y maestros de jardines, dice Cachito. Sí, no me toca olvidar de saludar a la señorita Agustina cuando la vaya a retirar. Pues yo soy recolgada con esas cosas. Yo tengo que ir pensando. Le tengo que decir feliz día cuando me abre la puerta. Le tengo que decir feliz día cuando me abre la puerta. Tengo que ir pensando. Le tengo que ir pensando que tengo que saludar a la señorita Agustina cuando la vaya a retirar a la una. Sí, sí, sí. Sí, sí. Hola, Romina Agus y Caro, buen día y buen previernes. Hola, Ruli, ¿cómo va? Buen día, buen previernes para vos también. ¿Todo bien? Hola, Manu, dice Ruli. Hola, Manu. Se va a poner picante la cosa. Yo mañana no vengo directamente. Yo mañana no vengo. Pues se va a poner picante entre estos dos. Chicos, cáguense a palo en la puerta del colegio. Solucionen las cosas como se solucionaban antes. Cáguense a palo en la puerta del colegio y todos miramos. Y todos hacemos rondita alrededor y miramos. Ah, chicos, pues ya... ya no da para más esto, se está estirando mucho. ¿Qué dice? Me tocó McAllister anoche, dice Ruli. ¿Vos sabés que hoy abrí mis cuatro paquetes de figuritas del día? No me tocó ninguna argentina. ¡Ah! ¡Completé Uruguay! Sí, es así. Completé Uruguay. Pero argentino no. Sigo sin... Tengo al Cuti Romero, tengo a Juliano Simeone y listo. ¿Y a Nahuel Molina? No, me acuerdo quién más tengo. Pero ningún argentino me tocó, déjense hinchar. ¡Ay, mira un intercambio! A ver. Por un brasilero, no veo nada, chicos. Ah, Rodrigo.
Okay, vamos a pegarlo en el álbum. Me tocó más con este. Tomaste vivarachol, Manu. Ay, Dios, chicos. Solucionen las cosas como se solucionaban antes. Cáguense a palo en la puerta del colegio. Y sí, basta. Yo mañana no vengo, porque esto puede terminar. Entre Manu y Ruli puede terminar muy mal esto. Yo mañana no vengo. Va a ser difícil. La convivencia entre Medina y Ruli. Ah, ya tengo mis paquetes gratuitos, no los abrí hoy. Pero ya abrí los cuatro del día. No me deja abrir más. Bueno, abriré mañana. ¿Qué dice por acá Manu M? Relajen y miren una peli, dice Manu M. Mi villano favorito. Está bien. Ay, Manu. Ay, Manu. Yo ya estoy nerviosa. Che. Ah, falta un poco para completar Qatar. Bueno, en fin. No, ya abrí mi paquete de figuritas de hoy. No me tocó ningún argentino. Pero completé Uruguay, ojo. Completé Uruguay. Entonces no es depende qué grupos le pon, qué equipos le pones como favorito. Depende de tu ubicación geográfica, para mí. Pues yo le puse Uruguay como equipo favorito. ¿Qué? ¿Van a la escuela estos dos todavía? Dice Cachito. Sí. Acá, la escuela de Te Hacemos la Segunda, el salón de clase de Te Hacemos la Segunda. Cachito, presta atención. Cachito. Claro. Si esto es como un salón de clases. Siempre digo que esto es como un salón de clases. Bueno, solucionen las cosas como antes y cáguense a palo en la puerta de colegio. A la salida acá, a las 12:30, cuando termina el programa, fájense acá en la puerta y todos miramos, porque si no. ¿Qué dice Manu? Ya sabemos lo que va a pasar. ¿Respecto a qué, Medina? ¿Respecto a qué? Basta. Voy a armar el mate. Voy a armar el mate porque me estoy poniendo mal. Ay, Dios, basta. 10:37 de la mañana. Che, ¿el sol dónde está? El sol que me habían prometido, el día lindo. Se está nublando de vuelta, chicos. Hoy a la noche. ¿Qué dice? ¿Ya sabemos lo que va a pasar hoy a la noche? Sí, yo tengo una. Se lo voy a contar mañana, no hoy. Tengo algo. Así debe ser, dice Cachito. Hola, Romy, Carito, buen día. Un hermoso jueves. Mirá qué raro, Sergio, Brasil diciendo jueves. En vez de. Quinta-feira. En vez de quinta-feira. Un hermoso jueves para toda la gente. Buen día, mi querido Sergio. ¿Todo bien? Buen día, buen día, buen día. Tengo que pensarlo, porque para ellos es el quinto día, para nosotros es el cuarto. Pues para ellos la semana arranca el domingo. Bueno, 38 minutos pasan de las 10 de la mañana. Dice, yo pongo a cambiar una figu de Argentina. No sé de qué es. No es un jugador. ¿Cómo no es un jugador? ¿Será el logo de la FIFA? Capaz que es el logo de la FIFA, Sergio. No sé de qué es, no es un jugador, puede ser el logo de la FIFA. Capaz, digo. Bueno, mientras van llegando mensajitos, anótense al sorteo. 20 minutos pasan para faltan para las 11. 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
1: 10 minutitos faltan para las 11 de la mañana. Cachito le agradece a Carito el tema que recién salía de Leonardo Fabio. ¿Qué dice por acá Sergio? Si no tenés estos equipos para cambiar, hablame y pongo otros equipos. A ver, a ver, a ver. ¿Qué ofrece? Yo igual puse toda la pila. Ofrezco toda la pila. El cromo de Argentina, mi vida. Panamá, Ghana y Croacia. Panamá, Ghana y Croacia. A ver si tengo entre esos. Yo puse toda la pila como ofrecimiento. Chiquirre, que estamos cambiando figurita en vivo acá. A ver, a ver, a ver, a ver, a ver. ¿Qué puse yo como intercambio? No me acuerdo. Yo ofrecí toda la pila. Y tengo repetidos. Para, estoy mirando. Tengo cataríes, tengo suizos, tengo ecuatoriano, tengo japonés, tengo uruguayos. Ingleses. De Ghana tengo también. Sí. Hay de todo un poco. Hay de todo un poco. Pero bueno, ahora no sé, debería Panini hacer lo suyo. La aplicación debería hacer lo suyo. No sé. Yo ya puse que ofrezco la pila completa y quiero Argentina, Brasil o Colombia. Le puse ahí. Veremos, veremos. Bueno, a ver. Se viene. ¿Vieron que siempre les paso yo un teléfono que es para el centro de atención al vecino? Bueno, tiene un nuevo espacio físico donde se pueden realizar consultas y reclamos. Cada vez que tienen algún reclamo que tiene que ver con recolección de ramas, con alguna cuestión de reclamos, de consultas y demás, yo cuando ustedes me mandan ese tipo de reclamos, yo les paso siempre un WhatsApp, que es el 2323-640000, que es el número de WhatsApp del Centro de Atención al Vecino. Ahora, el Centro de Atención al Vecino va a tener un lugar físico, es decir, un espacio en donde se pueda acercar uno y hacer el reclamo de forma personal. Es San Martín 580, o sea, es al lado de la municipalidad, al ladito de la municipalidad, un nuevo lugar físico para el Centro de Atención al Vecino. Ahí se pueden acercar, hacer consultas, reclamos, denuncias de manera más cómoda, más ágil y más accesible. Las personas que tienen algún reclamo o alguna inquietud pueden acercarse a este lugar, a San Martín 580, al lado de la municipalidad, al lado, mirando la municipalidad de frente, a la derecha de la municipalidad, porque la muni es 550, o sea, hacia la derecha, mirando la muni de frente, desde las 8 de la mañana hasta las 3 de la tarde, de lunes a viernes. Sí, obviamente que sigue existiendo la posibilidad de comunicarse por WhatsApp, que es el celular 2323-640000. Sigue existiendo la posibilidad del WhatsApp, pero se pueden acercar de lunes a viernes de 8 a 15 a esta nueva oficina del Centro de Atención al Vecino. Es una plataforma digital que ofrece la municipalidad para hacer consultas, reclamos, denuncias. Permite reportar problemas cotidianos, como por ejemplo la recolección de residuos, la recolección de ramas, de manera rápida y centralizada. Quienes quieran hacer algún reclamo, también lo pueden hacer de forma online en la página de la municipalidad, que es lujan.gov.ar, ahí buscan Centro de Atención al Vecino y pueden también hacer la denuncia de esa manera. En esas denuncias, incluso en la página de la municipalidad, se pueden hacer denuncias anónimas respecto a la venta de estupefacientes en barrios. Así que si también quieren hacer alguna denuncia de ese estilo, se puede hacer de forma anónima. Pero ahora está, además de la página web, que pueden hacer esa denuncia a través de la página web, de la página lujan.gov.ar, también tienen la posibilidad del WhatsApp, que ya existía, 2323-640000, y también ahora, desde ahora, pueden acercarse a la nueva oficina del Centro de Atención al Vecino, que es en San Martín 580, al lado de la municipalidad, de lunes a viernes de 8 a 15.

Sergio le pone toda la onda en mandarme el logo de la FIFA, pero no sé el que le pasa, Panini, al señor Panini. Hola, buen día, amiga de la RSL y audiencia. Mil gracias, Carito, por el tema del más grande, Fabio. Hace muchos años que no escuchaba, ni me acuerdo el nombre del tema. Bueno, bien, me alegra, Fedu, que lo hayas disfrutado. Buen día... Me dice Ana, buen día. ¿Se pueden hacer denuncias de terrenos baldíos llenos de ratas? Imagino que sí. Sí. Sí, obviamente, se pueden hacer denuncias de ese estilo. Lo que es recolección de ramas, lo que es recolección de residuos, lo que son basurales, mini basurales que se van formando en distintos puntos. Sí, obviamente que se puede. Sí. Sí, lo puedes hacer de forma online, a través de la página web o a través del WhatsApp, o podés acercarte al nuevo centro de atención al vecino, San Martín 580, de lunes a viernes, de 8 de la mañana a 3 de la tarde. 2 minutos faltan para las 11. Mientras vamos avanzando por acá al 319514... 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

Ay, ay, ay, ay, ay, mirá. Ahora sí, vamos que arranca la peligrosa, dice Manu. Ay, Manu, calmate, Medina. Ro, le manda saludos a Manuel, José, Luis y Omar, que estamos de desayuno con los planeadores de caña. ¿Qué es un planeador de caña? ¿Qué estás haciendo? ¿Y estás en una excursión? Debbie, es un planeador de caña. Son los planeadores de caña. Claro, ¿qué sería? ¿Una excursión que vas a hacer? Bueno, igual saludos a Manuel, a José, a Luis y a Omar, que estamos desayunando, dice por acá Debbie. Son los planeadores de caña. Bueno, ahora que quiero que me cuente qué significa. Pasa algo del chaqueño para mi amigo Manu y mañana capaz te pida un tema especial, dice Ruli. Ay, Dios. Carito no te lo va a pasar. Carito no te lo va a pasar. Ese es el tema, querido Ruli. Plantador de caña. Ah, ahora sí, ahora sí. Yo, los planeadores de caña. Digo, esta se va a tirar de parapente. ¿Qué va a hacer? No, no, plantadores de caña. Ahí va, ahora sí. Saludos entonces a toda la muchachada ahí que está desayunando con Debbie. Chicas, puede ser un tema del chico de Morón que se ganó todos los premios en el Gardel. Ah, Milo J. Milo J, obvio, Fedulo. Tiene un tema con Agarrate Catalina, me dice Fedulo. Sí, tiene tema con Agarrate Catalina. Porque en el último Cosquín, en el Cosquín de este verano, Milo J hizo canciones con distintos artistas. Con, por ejemplo, Cuti Roberto Carabajal, con un montón de artistas del folclore, y también hizo canciones con Agarrate Catalina, así que ahora buscamos algo. ¡Ay, mirá, sale el sol! ¡Sale el sol! ¡Qué lindo! Un barrilete será el planeador de caña, buen día. Un barrilete será Cachito, que estaban todos especulando que era un planeador de caña. No, no, no, plantador de caña. Ahí, claro, de caña de azúcar. Sí, ahora entendí, Debbie, ahora entendí. Pues, no ent Digo, ¿qué es un planeador de caña? No, plantador, ahí está. Bien, ellos se dedican a plantar caña de azúcar. Muy bien, ahora entendimos. Gracias, Ruli. Igual ya tengo el tema para mañana, dice Manu M. ¿Se pueden calmar? De caña con ruda, dice Ruli. Claro, plantador de caña con ruda. Ese que le gusta a Manu. Che, chicos, tienen que empezar a hacer la caña con ruda en cualquier momento. Miren que hay que dejarla macerar por lo menos un mes. Por lo menos un mes. O sea que el 1 de julio es la fecha límite para hacer la caña con ruda, para que esté bien macerada para el 1 de agosto. Pueden arrancar antes, obviamente, porque la pueden dejar macerando 2 meses y no pasa nada. Como mínimo un mes tiene que estar macerando, así que 1 de julio es la fecha límite para hacer la caña con ruda. Estamos por empezar junio. Ojo, no se olviden. Manu, haceme una caña con ruda que no tengo. Vos que estás al cuete. Manu, Ruli quiere acá que le hagas una botellita de caña con ruda. Capaz que Manu ya las tiene hechas. Manu es tan previsor. Es tan previsor el querido Medina que ya las debe tener hechas. Ya las debe tener hechas. Chiquita nomás, dice Ruli. Y decís sí, para darle un besito. Un litro, pero no. Una botellita chiquita no es 1 litro, Ruli querido. Si no, yo voy a decir que mi amigo Serginho me trajo una botellita chiquita de callaza. Claro. Mira, Sergio me trajo una botellita chiquita de callaza. No, no, 1 litro no es una botellita chiquita, Ruli. ¿Qué dice Debbie? Acá tomando todos los días. Ah, ¿qué? ¿La que allá le meten a la caña con ruda todos los días, Debbie? Pero es el 1 de agosto. No, no, es el 1 de agosto. No rompan tradiciones. Ah, debe estar. Pero desayuna con caña con ruda. Debe estar desayunando con licor de caña. Claro, está bien. El epicentro de la producción de la caña de azúcar. Ya que el licor de caña debe estar a full. A ver, Manu. Ya hiciste la. Anotado, dice Manu M. Ah, mira, anotado. La rivalidad futbolera no quita la amistad en la que Manu le va a hacer. Una botellita de caña con ruda a Ruli. Mira, todo el año se toma, dice Manu M. No, se toma el 1 de agosto, Manu.
Se toma el 1 de agosto. Sí, dice Debbie. Ah, Debbie debe estar. Bueno, Debbie, escúchame. Y cítricos. Escúchame, Debbie, aprovechá y tráete una botellita de caña con ruda desde allá. Ya que estás. El 1 de agosto hay que hacer el ritual. Ya que estás ahí, tráete una botellita de caña con ruda desde allá. ¿Qué mejor lugar que para traerte la botellita de caña con ruda para este año? O sea, que arranca potente el 1 de agosto. Sí. Para tirar hasta el próximo agosto, se supone que es. Así que yo que traete una botellita de allá. Bueno, a ver. Hablando de meses que arrancan. La semana que viene arranca junio. La semana que viene arranca junio. Y el miércoles, aparte del cumpleaños de Schiaffino, el miércoles 3 de junio es el día que ya está instaurado como el Ni Una Menos. Y en ese marco hay varias actividades. Se cumplen 11 años de la primera marcha en Ni Una Menos. Y, por ejemplo, en la Biblioteca Jean Jaurès se va a hacer una propuesta cultural a 11 años del Ni Una Menos, miércoles 3 de junio en la Biblioteca Jean Jaurès, 7:30 de la tarde puntual. Van a hacer un ciclo de música, cine y cultura. La entrada es, la colaboración es al sobre, va a haber servicio de cantina. Esto lo organizan desde el Cine Club La Séptima Butaca. Cine Club La Séptima Butaca, que todos los meses organiza una proyección de cinematográfica y después hará una charla-debate. Bueno, en este caso, el miércoles que viene, 3 de junio, a 11 años del primer Ni Una Menos, resistimos con música, cine y cultura en la Biblioteca Jean Jaurès, 7:30 de la tarde, puntual, y hay que reservar. ¿Por qué? Porque la Biblioteca Jean Jaurès es chica, tiene una capacidad chica. Entonces, hay que hacer reservas, tengo teléfono, si alguien los quiere me los pide, es al sobre y va a haber servicio de cantina. Por otro lado, en el Teatro Municipal Trinidad Guevara, en el marco de las actividades conmemorativas por el Ni Una Menos, se va a estar presentando la obra La Misma, de Nina Ferrari, con entrada gratuita. En el marco de las actividades del Ni Una Menos, esto va a ser el jueves, no el miércoles, el jueves 4 de junio a las 8 de la noche, con entrada libre y gratuita, en el Teatro Municipal Trinidad Guevara. Es una obra que propone sumergirse en el mundo femenino, donde los límites son lo onírico, lo metafísico y lo real, que se diluyen. La misma refleja todas las injusticias y violencias que viven las mujeres, producto de la profunda desigualdad que hasta hoy existe entre los géneros, desde el acoso callejero, la explotación laboral, las dificultades de maternar, mujer, hija, hermana, madre, amante, amiga, compañera, creyente. Todas las muestras muestran sus cicatrices y reviven sus historias con que son a la vez la misma. Así que esta obra, con actuación y dirección de Nina Ferrari, tiene una producción técnica muy buena. Está dirigida a personas mayores de 16 años esta obra. Grupos de estudiantes, organizaciones o instituciones pueden reservar su lugar con un WhatsApp que hay disponible, 2323-210504. Pero para el público en general, obviamente que está disponible. La misma, la obra de Nina Ferrari, el jueves que viene a las 8 de la noche en el Teatro Municipal Trinidad Guevara, entrada gratuita, pero hay que retirarla por boletería del teatro por factor ocupacional de la sala del teatro local. Bien, ¿qué más tengo por acá? ¿Qué hice? Pregunta Ruli. Manu, ¿te llegó la invitación para el miércoles de Ale? No le llegó la invitación a nadie, Ruli. Ni a mí, ni a Caro, ni al Brujo, ni a Gonza. No le llegó la invitación a nadie. ¿A ustedes le llegó? No sé. Dice Debbie que va a ser una damajuana, tendrá que ser. Una damajuana caña con ruda desde allá. Buah. 18 minutos pasan de las 11 de la mañana. Vamos avanzando. Qué lindo sale el sol, por lo menos. Algo de solcito, al menos. Algo de solcito. Vamos avanzando. 11:20 de la mañanita. Anótense al sorteo, chicos. Se me están olvidando anotarse al sorteo. 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

No sé qué saben Medina y Ruli del cumpleaños de Chiafino, porque dice, por privado te digo, Ruli. Ah, bueno, está bien. Se ve que algo saben. Acá no nos invitaron a nadie. Acá no llegó invitación por parte de nadie. Capaz que la señorita todavía no repartió las invitaciones. No, no llegó nada. Este es otro que no lo banco, pero me gusta cómo canta. El chaqueño, dice por acá Cachito. Sí, no, ahí tenés otro. A mí no me cae bien, o sea, no lo banco, no me gusta como... Pero tampoco me encanta su música. No sé, es como que ese folclore más... no sé, no me gusta, no me gusta. Me gusta más otro tipo de folclore. Pero bueno, es muy exitoso el chaqueño. No, pero no es de mis favoritos, en el folclore. Hola, Romy, buen día, dice por acá Ceci, me quiero anotar para las entradas de cine. Muy bien, una que hace la tarea se anota para las entradas de cine. Para que lo tengo por acá. Ceci, se van a anotar todos mañana 12 menos 5, ya los conozco. No, anótense a las entradas con tiempo. Mañana tenemos cartelera renovada. Hoy tenemos cartelera renovada, perdón. Mañana tenemos las entradas, el anuncio de ganador y ganadora. A ver, Cinema Rosso, cartelera renovada. Peli de terror. Ah, atentos con algo, porque siempre los miércoles está cerrado Cinema Rosso, después abre de jueves a martes. El sábado, este sábado va a estar cerrado Cinema Rosso. Le aviso a quien gane las entradas... A todos en general, por si quieren ir al cine, pero a quien gane las entradas, que este sábado el cine va a estar cerrado. El cine va a estar cerrado por evento, pues están los Vikings en el Teatro Municipal Trinidad Guevara. Eduardito Rosso, el propietario del cine, es una de las estrellas principales de Vikings, por eso no abre el cine el sábado. El sábado el cine está cerrado. Pero cartelera desde hoy y hasta el martes que viene, sábado cerrado. Peli de terror, Backrooms, todos los días a las 18:30. Sigue en cartelera El Diablo Viste a la Moda 2, a las 6 de la tarde todos los días. Ah, perdón, Backrooms está a las 6 y media de la tarde y a las 9 de la noche. 6 y media de la tarde y 9 de la noche, la peli de terror. El Diablo Viste a la Moda 2, todos los días a las 6 de la tarde. Amarga Navidad, que es la peli de Almodóvar, en la que actúa Leonardo Sbaraglia, el argentino. Ahora les voy a decir algo sobre eso. A las 18:15 todos los días, Amarga Navidad. Mandalorian and the Grogu, que es la peli, ya lleva segunda semana en cartelera, de ciencia ficción, todos los días a las 20:45. Y por último, Zona de Riesgo, una peli de acción, todos los días a las 20:45. Recuerden, sábado cerrado. Respecto a Amarga Navidad, voy a decir algo que no sé qué tan polémico, no sé si hay alguien que estudia cine del otro lado. Yo tengo dos amigos que estudian cine, estudiaron, pues ya se recibieron, y si me escuchan decir esto seguramente me van a matar, porque la gente que estudia cine lo ama, pero que no me gusta Almodóvar. No me gusta Almodóvar, son unas películas espantosas las de Almodóvar. Ya sé, son de culto, son no sé qué, Almodóvar es un distinto. No me gustan las películas de Almodóvar. La forma, no sé, las películas de Almodóvar no me gustan. Y algo que no me gusta de esta película de Almodóvar, que vi el tráiler, Amarga Navidad, pero no solo en las películas de Almodóvar, sino en todas las películas gallegas que trabajan argentinos. ¿Por qué? Alguien que me explique por qué los argentinos que trabajan en producciones españolas hablan como españoles. ¿Por qué? Lo escuché decir a Sbaraglia en el tráiler, le has contado a Mónica. Ningún argentino dice le has contado a Mónica. Decís, le contaste a Mónica. ¿Por qué contratan actores argentinos y los hacen hablar como españoles? Me pone de mal humor. ¿Por qué? Pero ya lo vi en varias producciones, ¿eh? Ahora lo vi en el tráiler de Amarga Navidad y me acordé.
Lo vi en el tráiler del film de Almodóvar y me acordé. Pero en muchas producciones que son españolas y que tienen colaboración o que tienen actores argentinos que son contratados para actuar en España, los hacen hablar en español gallego. Los hacen hablar con acento español, los hacen hablar con el gerundio. ¿Le has contado a Mónica? No, no, le contaste a Mónica. Los argentinos no hablamos con el gerundio. No decimos le has contado a Mónica. Ningún argentino habla así. ¿Por qué contratan argentinos y los hacen hablar como españoles? Quiero saber, me pone de nerviosa. Lo vi en muchas producciones. Ahora no me acuerdo ningún ejemplo puntual. Me acordé porque escuché el tráiler de Amarga Navidad, el film de Almodóvar. Es Baraglia hablando como español. Hable como argentino, señor. Además, no queda como gallego. Él se nota desde la esquina que es argentino. Entonces, que hable como argentino. ¿Por qué habla como español? ¿Por qué habla como gallego? Los detesto cuando hacen eso. Si contratas un argentino, querés que hable en argentino. Es como si haces una producción argentina y contratas un español. Te va a hablar con el hostia, tío. Joder. Y está bien. O pretendés que el español diga che, boludo. No. El español, en una película argentina, va a decir hostia, tío. Joder. Pero es la gracia de que haya un español. La gracia de que haya un argentino es que diga che, boludo. Entonces, ¿por qué lo hacen hablar como gallego? Pero en muchas películas lo vi eso. En muchas películas y series españolas. Yo miro mucho muchas producciones españolas. Miro muchas, porque la verdad que tienen unas producciones muy buenas. Y cada vez que aparece un argentino, los hacen hablar en gallego. Los hacen decir joder. Los hacen hablar con el gerundio. ¿Por qué? No, que hablen en argentino, si para eso contratas a un argentino. Ay, me enferma. Hola, buen día, ¿me anotás para el sorteo? Dice Mónica. Anoto por acá, Mónica. Cachito dice, los Orozco se los puede cantar a este gobierno. Almodóvar, no me gustan sus películas. No me gustan las películas de Almodóvar. Creo que hay una sola película de Almodóvar que me gusta. Lo único que me gusta de Almodóvar es que trabaja mucho con Penélope Cruz. Y Penélope Cruz me parece una actriz, pero fabulosa. Trabaja mucho, mucho con Penélope Cruz. Pero hay una sola película de Almodóvar que me gusta. Esperen que la estoy buscando. Insisto, me llegan a escuchar a estos dos amigos que les digo que son cineastas los dos. Me van a matar. Madres Paralelas. Madres Paralelas, trabaja Penélope Cruz y es muy buena peli. Esa. Después, las pelis de Almodóvar son raras, chicos. Son raras. Son raras. No me gustan. Pero tienen linda fotografía, las películas de Almodóvar. Tienen linda fotografía. Pero después la trama de la película son raras. Y no sé si está. Y ya me hinchó el hecho de que Sbaraglia hable en gallego. Habla en español, tira un che boludo, tira un... No, claro, es como que venga... Ah, y qué bonita que es Penélope. Ay, Penélope Cruz es una mujer hermosa, pero hermosa. Aparte, es grande ya. ¿Cuántos años tiene Penélope Cruz? ¿Cuántos años tiene ya Penélope Cruz? 52. Es tan bella Penélope Cruz. A ver qué manda Manu por acá. No, qué lindo lugar este, aparte. En Brujas, Bélgica, yo en mi imaginario, cuando a veces planifico viaje a Europa, cuando yo flasho y me planifico en el cerebro un viaje a Europa, Brujas, en Bélgica, es una de las ciudades que me gustaría conocer. Es una ciudad hermosa, Brujas, porque yo la conozco por fotos, obviamente, pero dicen que es una ciudad preciosa, Brujas. Pero me manda Manu por acá, en Brujas, Bélgica, escucha, Mujerí, hay casas de donde la canilla sale cerveza en lugar de agua. A ver. Ahora sí encontré el paraíso, dice Manu M. Bélgica, el resto del mundo, así, va. Olvídate de abrir el grifo y que solo salga agua. En este país la cerveza no es una simple bebida, es una religión y parte de su identidad nacional.
Así tenés la prueba, en este lugar es un verdadero paraíso terrenal. Cerveza directa del grifo. En muchas casas, bares y restaurantes existen sistemas privados conectados directamente a barriles especiales. Sirven cerveza fresca con la misma facilidad con la que vos te lavas las manos. Tomá. El cervezaducto subterráneo. Cervezaducto subterráneo. En la ciudad de Brujas, la histórica cervecería de Halve Mann construyó una tubería bajo tierra de más de 3 kilómetros. Tenía que vivir re cerquita de la cervecería. Bueno, por ahí se va expandiendo. Transporta miles de litros diarios desde la fábrica hasta la planta de embotellado. No. La razón de esta... Es buenísima la idea. La razón de esta mega obra fue evitar que camiones pesados destruyan las estrechas y hermosas calles medievales de la ciudad, las que son patrimonio de la humanidad. Mira. Tienen más de 1.500 tipos de cervezas diferentes. Su tradición es tan brutal que la UNESCO la declaró Patrimonio Cultural Inmaterial de la Humanidad. ¡Vamos! ¡Inmaterial! Patrimonio cultural inmaterial de la humanidad. ¡Nah, vamos todavía! Si yo quería conocer Brujas, ahora... Pero mirá. Dato final. Muchos turistas aseguran que visitar Bélgica es entrar en una dimensión donde la cerveza está presente en absolutamente todo. Yo siempre quise conocer Bélgica... Y puntualmente la ciudad de Brujas, porque dicen que es como entrar al medioevo. Es como que vos vas a Brujas y Brujas es una ciudad medieval. Te impacta desde la arquitectura. Yo siempre quise conocer Brujas por eso. Pero escúchame, suma 10 puntos Bélgica con esto. Suma un montón de puntos Brujas acá. En mi viaje imaginario que voy a hacer a Europa, voy a conocer Brujas, chicos. En mi viaje imaginario... Brujas más que nunca está en mi itinerario. Sí. Las películas argentinas tienen una iluminación y una fotografía de lo que lo más. Sí, pero puntualmente las películas de Almodóvar son lindas estéticamente, pero no, las tramas son media chota. Dale, vos, ta, dice Fedulo, dale, vos, vamos todos a Bélgica, vamos todos a Brujas, me encanta. Bueno, dale, Manu. Hagamos una excursión así en grupo a Brujas, a Bélgica. No, siempre es una ciudad que, ya les digo, en mi imaginario, cuando yo fantaseo hacer viajes a algún lado, Brujas es una ciudad que me encantaría conocer en Bélgica. Pero ahora me parece que, más que nada, capaz que saco otra y pongo Brujas. Brujas no sale del itinerario. Bueno. En mi fantasía, cuando googleo fotos de lugares. 15 minutos faltan para las 12 del mediodía, mientras yo les voy diciendo que Materiales Moreno es tu corralón de confianza. 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
4: Hasta las 12:30 te hacemos la segunda.

0: aplauso para Antonio Ríos para la conga.
1: A ver, ¿dónde quiere? Mirá, Cachito se suma, ¿eh? Cachito quiere ir a Bélgica con Manu M. Hola, Romy, ¿me anotás para el sorteo? Sí, obviamente. Ana, anotada por acá. 319514, mensajito de texto WhatsApp, se van anotando para el sorteo. El sábado, este sábado, es decir, pasado mañana, se vienen los Vikings en el Teatro Municipal Trinidad Guevara. Por eso está cerrado el cine el sábado. Les digo, a todos en general y al que gane las entradas, el sábado el cine está cerrado. Porque Eduardito Rosso, que es uno de los protagonistas de la noche, él y Daniel Escardino, van a estar en el Teatro Municipal Trinidad Guevara con el gran show de los Vikings. Los Vikings vuelven al Teatro Municipal Trinidad Guevara, única fecha, así que para disfrutarla, para acercarse, para vivir una noche con música del recuerdo, con los temas de aquella época. Y además, tengan que es 20:30, comienza puntual. Comienza puntual, así que nada de llegar tarde. Este sábado, 30 de mayo, los Vikings, el homenaje en el Teatro Municipal Trinidad Guevara con Daniel Escardino, con Eduardo Rosso, con un montón de músicos invitados. Único show este sábado, 20:30, en el teatro. Hola, buen día. ¿Me anotás para el sorteo? Dice Esther. Anoto por acá al sorteo de las entradas de cine. Muy bien. 319514. Mensajitos de texto y WhatsApp que van llegando por ahí. Las 12 del mediodía. Las 12 del mediodía. Vamos avanzando. Mientras llegan mensajitos ahí al 319514. 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
2: La Cooperativa Eléctrica Sección Servicios Funerarios da cuenta del fallecimiento de Marina Luz González, a los 88 años, domiciliada en Luján. Velatorio en sala número 6, sepelio 11 y 10 en el cementerio municipal.
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Tengo el logo de la AFA. Tengo el logo de la AFA. Lo intercambiamos con Sergio, mi amigo desde Brasil. Ahí va. Funcionó, funcionó, amigo Sergio. Intercambiamos. Tengo el logo de la AFA. Creo que le mandé un ecuatoriano, no tengo ni idea. Salió ahí. Me parece que un ecuatoriano fue para allá. Tengo el logo de la AFA, Sergio. Funcionó, funcionó. Intercambiamos. Ya lo pegué. Gracias, amigo Serginho. Gracias. Mercedes me dice, buen día, Romy. ¿Me anotas para las entradas? Claro que sí. Mercedes del Sapiola anotada. Por último mensajito que dice Cachito. Che, Mina, ¿no me podés pasar el número del centro farmacéutico? ¿Qué centro farmacéutico, Cachito? ¿El colegio? Yo no tengo número de teléfono del colegio. Yo me manejo por mail con ellos. No. ¿Qué necesitas? ¿Qué necesitas? Capaz que te puedo ayudar igual. No tengo teléfono del colegio de farmacéuticos. Porque yo con ellos me... intercambio por mail. Pero por ahí decime qué necesitas y capaz que te puedo ayudar, qué sé yo. Sí, funcionó, dice Sergio. Vamos, todavía. Gracias, querido Sergio. Se pudió, se pudió. Se pudió. Pudimos cambiar el logo de la AFA. Gracias. Entonces ahora tengo el logo de la AFA. Al Cuti Romero. ¿A quién más tengo? Tengo al Cuti Romero. A Juliano Simeone. Juliano Simeone, que también me lo intercambió Sergio. O sea que... y a Nahuel Molina. O sea, a mí me tocó el Cuti Romero y Nahuel Molina. Gracias a Sergio tengo a Juliano Simeone y al logo de la AFA. Bueno, bastante pobre lo mío con jugadores argentinos. Pero de a poquito se puede. Tengo todavía un mes y medio para llenar el álbum. Yo quiero llenarlo para poder tener el álbum en PDF. Ya voy al 50%. Bueno, guardo la lista del sorteo. Guardo los cambios por acá porque mañana Schiaffino y Orué de 7 a 9 van a seguir anotando. Obviamente que te hacemos la segunda, yo también voy a seguir anotando y al mediodía anunciamos ganador o ganadora de las entradas para el cine. Ya guardé los cambios, perfecto. Apago por acá, listo. Le quedan los cambios guardados a Schiaffino para que mañana siga anotando. Mañana resumen de la semana, mañana pase música. ¿Pase musical a quién le toca, Caro? Caro lleva... Caro es el... Ale, perfecto. Perfecto. Bien, pase musical mañana le toca a Ale. Sí. Ya ni me acuerdo qué hice yo el último. Carito es como nuestro registro. Ya ni me acuerdo qué hice yo el último. Bueno, no importa, le toca a Ale. Eso es lo importante. Le toca a Schiaffino. Lo importante es que le toca a Schiaffino. Bueno, a ver. Ok. No, pero no tengo número del colegio de farmacéutico, Cachito. No. Nunca tuve WhatsApp de ellos. Sí, es raro, es raro. Bueno, me voy a ir, me voy a ir. Se van a quedar con Jorge el Brujo Mujeri, con Embrujos en la Tarde y con todo el folclore para este mediodía de sol. El pronóstico había dicho que era un mediodía de sol. El pronóstico dijo que era un mediodía de sol. Parece que nos engañaron una vez más. Nos vemos mañana, nos escuchamos mañana, viernes, prefin de todo lo que ya saben. Gracias a todos por estar del otro lado, por los mensajitos, por los saluditos. Será hasta entonces. Chau, chau.

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buenas, buenas y frescas tardes, buen mediodía. ¿Qué tal, qué tal, qué tal? Chicas, hola chicos. Desde la 104.1 subimos un poquito la llama ahí. Ese gran metal, el calefactor, le ponemos un leño al hogar, a la estufita, a la salamandrita. Pero más aún, más calor, ese sentido de amistad y gusto por nuestro folclore argentino, porque aquí hasta las 14:30 estaremos reunidos entre zambas, chacareras y más, en lo que hemos dado en llamar Embrujos en la Tarde.

Claro que sí, claro que sí. Buenas y santas, ¿o no, don Ruiz? ¿Cómo le va? Buenas, buenas. Ya van saludando los amigos de entradita nomás, así que, mire, si veníamos con una sonrisa más sonriente todavía al estar acompañados, así, de una, de entrada. Jorge Mugeri desde este lado, dándote el abrazo, saludándote, ¿qué tal, qué tal, qué tal? Como decíamos, ya van llegando mensajes al 554-283 y el 31-95-14. Pero qué lindo comenzar así. A las 2:30 estaremos reunidos. Y mientras vas haciendo las cosillas de la casa, algún viajecito, trabajando, de caminata, los ritmos de nuestro folclore, género del norte, sur, oeste, centro y oeste del país, llegar a tus oídos con cada uno de los intérpretes que ha de llevar una tonada, una chacarera, una samba, un guayno, algún vals y mucho más.

nos hemos presentado. Nada más que decir, no, por ahora no, después tal vez. Pero lo que llega es la música para llegar a ti y dar inicio al programa del día de hoy. Vamos para el norte, amigos, vamos nomás.

El amigo Tangue, mira qué lindo por Villazón. Pasamos, nos cuenta, mira, están mirando el mapa. Justamente, qué lindo, ¿ves? Lo que nos da nuestro folclore, ¿no? Tantos lugares. Y que nos pasa a varios, que si tenemos la oportunidad de llegar a alguna provincia, alguna ciudad, y justo algún tema que tenemos en la mente, que ha hablado del mismo, ir a esa calle, a esa dirección, a ese lugar, a esa plaza, a esa ciudad, es lo lindo de nuestra música. Ni hablar, bueno, al conocer a personas que también han sido retratadas en una poesía, en alguna chacra, en alguna samba, en fin, en alguna canción de las nuestras, ¿no? Estábamos ahí recorriendo el mapa, justamente la Quiaca, Villazón y tantos otros lados de aquellos, de aquel norte, justamente Bolivia, Argentina, Pueblo Viejo, estoy viendo por ahí, mire usted, ¿eh? Así que Tanguito, me alegro haber traído un poco de en su memoria geográfica y viajera, que la música lo haya llevado y le haya traído una paradoja. Chavalito anteriormente, el quiaqueño. Bien norteños comenzamos.

volvemos para el lado nuestro, nos volvemos para el lado de Santiago y en este caso con este homenaje mancero. Homenaje a los manceros de la mano de los chicos de los Hacheros Santiagueños del 2017 a cruzar el dulce, sí, cruzando el dulce.

0: cruzando el dulce, los hacheros santiagueños, y los saluda el amigo Mati, y en nombre de él y nuestro Dieguito Turco, que está dándole lindo la pintura, el amigo Dieguito Turco, así nos lo expresaba Mati, querido, un abrazo para usted, señor, para Dieguito, para todos nuestros bomberos, a la Peque, a la princesita ahí de la casa también. Mirá lo que nos cuenta, nos cuenta, te invitamos a celebrar el Día del Bombero, domingo 7 de junio en la plazoleta antigua Estación Basílica, 14:30 horas, qué grande Mati lo que nos compartís acá. Habrá exhibición de unidades, ¿sí? Demostraciones en vivo, juegos, genial esto, ¿no? Juegos y actividades para los niños, experiencias interactivas y muchas sorpresas más. Todos invitados, domingo 7 de junio. Plazoleta, antigua estación basílica, a las 2:30 de la tarde. A celebrar todos el Día del Bombero. Mati querido, bueno, el abrazo para usted y para todos sus compañeros, como siempre. Y con Candela, esta santafesina, nos vamos para el lado, nos lleva para el lado de Cuyo, mira. Para usted y para el hombre de la pintura.
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Nos ha llevado, la Santa Fecina, nos ha llevado, Candela Vargas ella, ¿no? Nos ha llevado para los pagos de San Luis, esta calle angosta, tan emblemática en la zona, inmortalizada por esta famosa cueca, ubicada allá por Villa Mercedes, ¿no? Alfonso y Zavala hicieron tan popular la misma, y es paso obligado cada vez que se va por aquellos lados. El amigo, no sé si andará Carlitos Olesiuk. Ahí del otro lado del éter, ya un abrazo grande para vos si estás, Carlitos, y para Ori. No sé si alguno ha sido por aquellos lares el hombre, pero no sé si habrás pasado seguramente alguna vez, pero si tendrás alguna foto, querido Carlitos, ahí en la famosa calle angosta inmortalizada en este tema, ¿no? Así que bueno, ya un abrazo grande a Carlitos también. Candela Vargas ahí nos lleva a Santiago con esta samba para Mi Luna, o Mi Luna Santiagueña, como también es conocida la misma.

voy por el lado del paisaje hoy. ¿Qué les parece si nos vamos a una zona que nos lleve este grande que vamos a escuchar ahora? A una zona rural, muy ligado a la identidad litoraleña, justamente ubicado en el departamento Garay, provincia de Santa Fe, Argentina, a unos 80 kilómetros al noroeste de la capital. Nos lleva el señor Orlando Veracruz a Punta Callasta.

0: Orlando, el maestro Orlando Veracruz, Punta Calla, está tema popularizado también por muchos artistas. Sole le dio un lindo toque al comenzar también, ¿no? Allá por el fines del 90 y ese resurgir de nuestro folclore ahí por el 2000. Punta Calla está, entonces. Un abrazo grande a Patri, para vos y para las chicas del jardín. Un abrazo, no, es lindo escuchar ahí el murmullo, la algarabía, porque están trabajando a lo lindo en el jardín. Así que abrazo grande, Patri. Ayer fue, no lo tengo acá ese tema, sí, ya sé cuál te referís. Habíamos traído, nos preguntaba por un tema que hablaba de un bar, y estamos hablando de un tema que grabó Sentires en el disco, en el tercer disco. Claudio Emiliano y Beto fue el disco Sin Secretos, y Me Quedé en el Bar, sí señor, muy popular por el autor y el conjunto del autor, ¿no? Eduardo Franco, líder vocalista principal de Los Iracundos, y Sentires lo había llevado a su grabación. No lo tengo, ese tema no lo tengo acá hoy, claro, lo trajimos ayer. Lo que traemos un día generalmente borramos y cargamos otro. Pero te lo vamos a traer entonces, Patri.
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0: Lo vamos a traer, lo vamos a cargar al pendrive, como decimos. Y cuando esté y guste, a partir de mañana, cuando quiera. Si quiere mañana, y si no, cuando guste, cuando pueda. Me dice, ya estoy, quisiera escuchar y me quedé en el bar. Y te lo traemos. Pues un abrazo, buena jornada para vos y para las chicas del jardín. En 1906, fieles oyentes las chicas. Un placer tenerlas siempre.
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0: ausente. Arriendo Caminos. Esta samba es muy popular también. Fue muy popular en la versión de los Tucutucu. Caimanta. Escuchamos Caminos, el disco del 2018. Bueno, el Cholo Aguirre, por ejemplo, por eso se lo llamó el cantor, el autor de Los Ríos. Y este tema fue muy popular en las voces de los cantores del Alba, donde Pantaleón se lucía de una manera increíble. Bueno, Caimanta también hizo su versión, Río Rebelde. Por lo pronto, va para ustedes, chicas.

0: Habíamos dicho el Cholo Aguirre, y no olvidemos a Manuel Uballes también dentro de la autoría y la composición. 3:59. A un minuto estamos de cerrar este primer segmento. No quiero olvidarme de... Mirá, lo tengo a Manu, la tengo a Ali, más audios de Tanguito, lo tengo a Pelín Torres. Ya vamos, ya escucharé sus mensajitos. Saludaremos y dedicaremos, porque antes de culminar este primer tramo nos vamos para el lado... Bueno, se viene una zamba, ¿no? Pero los cultores de la misma, en este caso, en el canto, son fieles exponentes de la música surera, ¿no? Estamos hablando de la música de la región pampeana, la provincia de Buenos Aires, cultores de la milonga, de la cifra, del estilo, de triunfos, huellas, malambos, algún vals también. Estamos hablando de Lucía Cerezán, y recuerdo esa actuación que llevó hace un par de años atrás, que tuvimos el placer de charlar con ella un ratito. Ah, no, sí, sí hicimos una nota después, claro. Al otro día, que una fiesta del sol, si no me equivoco, fue eso. Tendríamos que hacer, buscar ahí, ver si sí, una fiesta del sol fue. Y estuvo justamente con su hermano Javier. Tipazo también para charlar. Gigantes de nuestra música. Grandes exponentes del decir. Y el poncho de Merlo, de Luna, Lucía y Javier, Ando por la huella.
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0: De la hora 13, volvimos al éter con un fit en vivo, como se dice. Miren, esto bueno, tiene su tiempo. Esto lo subieron en el mayo de un año más o menos, 29 de mayo del año pasado. Aire y Jorge Rojas, Eco, es esto. Esto fue en vivo en el estadio Delmi. El estadio Delmi, así que nos fuimos para el lado de Salta. Muy conocido de ese modo, estamos hablando del Polideportivo Ciudad de Salta, más conocido como el Estadio Delmi, a 1.5 km de la Plaza 9 de Julio, allá en esta ciudad, allá bien al norte de nuestra Argentina, esta hermosa provincia en Salta, La Linda. Jorge Rojas invitado en lo que fue el espectáculo que llevaron los chicos de Aire. Escuchó justamente las voces ahí de la multitud en un momento, claro, entraba así de sorpresa Jorge Rojas, invitado por los muchachos de Aire, el Eco. Muy buenos días, Cris, ¿cómo te va? Saluditos para vos, para Alfred, un beso enorme, un beso para los peques también, no sé si estarán con usted. Estará trabajando de abuela hoy.
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0: Está cuidando al grande, al Albre. Un abrazo gigante.

que viene va a ser dedicado. Como a Manu, también lo saludamos. Manu Medina, no puede faltar. Buenas, buenas, don Mujeri. Si se puede, pegue una vuelta. Uy, por el rancho. Y si es el rancho de la Camecha, tiene que ser por el maestro, ¿no? Todas las versiones que hay, grabaciones, pero qué lindo. Ahora, en el otro bloque, volvemos a lo tradicional y arrancamos con el cantor de las cosas nuestras. Ahí está. Señor Gurucuyá, como en algún momento también así se presentó en sus espectáculos. Hombre, después de la tropilla de Huachipampa. Sí, señor. Y nos falta el saludo con un mate de por medio. El saludo a toda la oyentada. Agradecido por su mensaje, querido Manu Medina. Nos quedamos con Campedrinos. Este que acá me lo nombran a uno de La Rioja. A ver si está ahí. Debe estar, Ahora vemos. Campedrinos, puede que con alguna sorpresa. Febrero es carnaval.

0: Tamara, cantemos esta chacarera.
1: Ay, ay.
2: Habíamos visto el nombre, pero será, no será, estaba ahí mientras poníamos el tema y estaba Sergio Galleguillo, invitado por Sergio Prada, el oriundo de Campana, y Agustín Fantilli, el oriundo de San Pedro. Escuchamos a Campedrinos con Sergio Galleguillo en este febrero es carnaval, llevándonos ahí a la zona, al territorio del hombre que conociéramos en el grupo Los Amigos. Un beso grande para Alice. Alice, querida, qué lindo escucharte en el audio. Bueno, cuidarse, están los fresquitos, hay que cuidarse, es verdad. Pero te cuidas igual también, te agarras. Es así, bueno. En esta época pasan esas cosas, así que bueno. No queda de otra, ¿vio? Es enorme, Ali. Saludos, bueno, para todas las niñas, para las hijas, para las nietas, para las más grandes, las más chicas, para vuestro muchacho también, vuestro hijo, para toda la familia y para todo el barrio. Ahí está. Saludos a todo el Loreto, que la tenemos a Alice ahí del otro lado. Siempre escuchando, la tenemos prendidita al dial. Cruzamos fronteras con ella, Cintia Choc, acá de invitada. Bueno, justamente esto es del 2000, se llegó al 2007, ¿no? O sea, 2006, cuando se grabó. Una de las últimas grabaciones en estudio de Tamara Castro fue con ella, con Cintia Choc, y la otra con Jorgito Herrera, que hemos traído más de una vez. Tamara Castro con Cintia.

Se viene otro y completito. Cynthia Choc invita a otra de nuestras artistas también a una de sus grabaciones. Esto tiene sus añitos. Estamos hablando de la gauchita Paola Arias junto a Cynthia. Se agradecen ahí también. Cynthia Choc, Paola Arias, Herida de Amor.

0: carnaval.
1: Sí, señor, arriba, arriba, la casona en General Paz y San Martín. ¿Cómo le va? Ahí escuchamos. Lo habrá bailado junto a Nancy. Habrá hecho un pasito para aquí, un pasito para allá mientras cortaba ahí las papas. Mientras preparaba el relleno de la empanada. Rubencito querido, buenas y santas. Abrazos a toda la gente de la casona. Cintia Choc y Paola Arias. Este guayno cumbiado, esta cumbia guayneada. Herida de amor, la buchica salteña. Y Cintia, exponente del folclore allá de la zona tarijeña. Ahora nos venimos para Luján, mirá, ahí con los chicos de Origen. Para saludar, claro, para saludar ahí al amigo Rubén.

estar contando de la próxima ya por la abadía, ¿eh? Se viene otrita. Con los chicos de Origen ya se va a contar más. Estercita, ¿cómo te va, Esther? Me bailé todo el tema. Hola, Jorgito, me bailé todo el tema con tres de mis... Uy, me imagino lo que habrá sido, ¿eh? Me la cuidaron a la abuela. Me la cuidaron, ¿no, Estercita? Se bailó todo recién. Ahí está, para quitarse el fresquito ahí, lo que compartimos con Cintia y Paola. A 3 minutos de llegar, me la imaginaba ahí bailando. Me la sacudían para todos lados, pobre... Tercita. Lujaneamos, seguimos lujaneando entonces a 3 minutos de llegar a la primera hora del programa, como dijimos. El beso para Esther, para Alice, que nos dejaba un cariño enorme entonces. Un beso para ustedes. Llega Hernancito de Nuevos Caminos, es el disco. Una chacarera ahora. Luján, nos vamos para aquella zona de Jauregui, Pueblo Nuevo. El recuerdo a Rubén Molinero con esta chaca que le pertenece. La canta Hernán Ramos, Chacarera de la Noche, y ya volvemos.

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0: Dijimos que volvía lo tradicional. Sí, comenzamos. Nos fuimos para el lado de Jujuy. Perico Carmen, Perico del Carmen, con el gran Jorge Cafrune, hombre de las voces del Guaira. Un poquito en los Cantores del Alba. Y después toda esa carrera inmensa, tremenda, como solista. Jorge Cafrune. Hace rato que no traemos al hermano, a José. Josito, como era conocido ayer también, que se quedó principalmente por aquella zona del norte, ¿no? Con sus cantares. Varios reconocimientos, de hecho, pero esa es otra historia. Acá, la Rubia Moreno, anteriormente, cuando llegue el alba, y mirá vos, ¿no? Se juntan tres lugares con este tema. En la interpretación, Jujuy, por el Turco, y cuando llegue el alba, lo tenemos al hombre de acá de Buenos Aires, a Waldo Belloso. Célebre músico, compositor, arreglista y director de orquesta. Vivía, era de Capilla del Señor, de acá, de Buenos Aires. Y por el otro lado lo tenemos, nos vamos para el lado de Córdoba, para Jesús María, el hombre que fue parte también de este tema, Abel Figueroa. Eulogio Abel Figueroa, de Córdoba, Waldo Belloso, de Capilla del Señor, Buenos Aires, para la composición de Cuando Llegue el Alba, y Jujuy presente con el Turco Cafrune.
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0: El amigo Medina nos lo había pedido, y acá lo tenemos, al gran Antonio Tormo.

rancho. El rancho de la Cambicha. Lo habrá pedido por el autor. Hay que buscar en el árbol genealógico, don Manu, Mario. Mario Jean Medina. Tal vez haya algún parentesco ahí, con el rancho de la Cambicha. La historia, hay historia detrás de este tema también, Hay una curandera por un lado, hechicera, hay un paisano ponchando la camisa. Ya vamos a tener la historia un día completa también. Antonio Tormo, el rancho de la Cambicha, lo que le dio al artista, bueno, la satisfacción de la venta, pero fue un récord tremendo de venta de millones de discos. Antonio Tormo, de esos artistas así como... ¡Ay, mirá Nelly Omar! Qué bueno para traer algo por Nelly Omar, que hablamos el otro día, Pelín, Artistas que hasta sus últimos años... Bueno, Nelly, recordamos, falleció a los 102 años, por ahí. A los 100 hizo el Luna Park. 101 me parece, porque al otro año iba a ser otro Luna Park y no llegó. Iba a ser, sí.

0: encontramos material de la gran Nelly Omar, luego de Antonio Tormo. Entonces decíamos, ¿no? Hasta el último tiempo seguían estudiando vocalización, música. Grandes, siendo grandes. Las voces grandes, fondo con Salteñita de los Valles. Uy, miren, acá nos va a llevar, bueno, por algo se la llamó la Gardel con polleras también. Si bien el disco es Sentimiento Gaucho, tenemos La Gardela, hay otro de los discos. No sé si ahí también está el tema que vamos a escuchar.
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0: No lo vemos a simple vista, así que no. Pero nos lleva, como dijimos, al 2x4. Nelly Omar, para que lo cante Rubencito, que seguramente alguna de esas peñas lo ha llevado con su impronta, con su voz. Escuche qué guitarras también. Nelly Omar, Melodía de Arrabal.

0: grandes y nuestros ahora, después de escuchar a la gran Nelly Omar. Justamente fue muy, era muy loco, porque estaba escuchando los audios del amigo Torres. El zurdito también lo tengo ahí del otro lado, ya lo voy saludando, que tengo mensajes junto a Estelita.
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0: Acá otro Torres que tenemos acá desde la época de la pandemia, mira.
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0: Qué tiempo, por Dios. Pero bueno, mire, nos ha dado un gran amigo. Nos ha dado un gran amigo ese momento tan difícil.
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0: Y hablando, mirá qué lindo Tormo, el otro día hablamos de Nelly Omar, y al mismo tiempo que estábamos preparando el tema que vamos a escuchar, nos dice el amigo Torres, qué lindo sería escuchar algo por los litoreños, que hace rato que no los traíamos. Exactamente, mire, justito, estábamos en la misma sintonía con el hombre. Los litoreños, tercera formación, Torreta, Loné, Castro, Maldonado... Cosas viejas de Luján.

Grupo con historia, nuestro Luján, los litoreños. Comenzaba la misma, ¿no? Con Bochita Loné, Torreta, Arias y Potenza. Se retira Arias. Bueno, esa formación que es la que grabó, ¿no? Esas cuatro voces grabó. Después, cuando se retira Arias, ahí entra Cachito Holgado, a quien tuvimos el placer de conocer. Y tenemos fotos de lo que fuera la segunda formación, ¿no? Donde entra Cachito Holgado y el Gordo Pereira, el recordado Gordo Pereira, también emblemático músico de nuestra ciudad. Fotos en blanco y negro tenemos de ello que nos dejara Cachito. Y después viene esta formación, que es donde, si bien hubo una prueba, nos contaba Cachito Holgado una vez, hubo una prueba, no qué sé yo, pero quedó ahí esa prueba de grabación, como quien dice, con la segunda formación, con Pereira y Cachito, ¿no? Pero es algo que se ha perdido. Y después vienen, bueno, la tercera formación. Vuelven a grabar los litoreños. Ahí es los que escuchábamos acá justamente con Bochita, Torreta, Castro Maldonado y el Lolo Giacobino. Bailarina de ayer, de fondo anteriormente Cosas Viejas de Luján, la música Bochita y en la letra Cristina de la Plaza.

aire que encontramos acá del 68, es esto, para cerrar este bloque, mientras tengo un cumple por ahí. Primero, Carlitos y Carmen, qué lindo, Jorgito, Nelly, Omar, me alegro que haya gustado. Entonces, chicos, abrazo enorme a mis queridos amigos Carlitos y Carmen. Carlitos, que se habrá cantado más de una hoy, seguramente. Hola, Jorge, muy buenas tardes. ¿Tenés algo? Ah, que ayer los nombramos. No sé si tengo acá. Vamos a buscar. 2+1. Sí, sí, sí, sí. Tuvieron un premio en los Gardel. Los nombramos ayer o antes de ayer. ¿Cuándo trajimos los resultados? Con el disco Las canciones más lindas del mundo. Tuvieron un premio. Ahí te buscamos. Sí, cómo no, Estelita. Un beso para vos y para el zurdito. La bailarina de hacer. Habrá que investigar qué cosa. Ah, parece parentesco, si hay algún parentesco con el autor de El Rancho de la Cambicha, tiene razón. Vamos a investigar, vamos a ver esos árboles genealógicos. Tengo más de Pelín, tengo el Juanca querido, un abrazo grande, Juanca. Lo tengo Gerardito también con un audio. La leo a Miri. Buenas tardes, Jorge, y toda la audiencia. Buen jueves. 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Titi, querida, ¿cómo te va? Titi, un beso enorme. Hola, hola, brujo, buen jueves. Gracias, Titi. Un besote enorme para vos y para todos los nombrados. Albertito Hernández, querido, viene un tema a la tanda y saludamos al cumpleañero, ¿eh? Y para vos también, el gran cariño para vos, para la tita, para toda la familia. Los Fronte, llegan Los Fronte, cuando fueron la apertura de Cosquín allá en el 68, mira, así se llamó el disco, de hecho. Apertura Cosquín 68, lo hemos traído muchas veces. La magnificencia que tiene esta versión y en vivo, junto a la orquesta de Santos Lipesker. Los Fronte, Luna Tucumana. Ya volvemos. ¿Dónde?

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Así con Carabajal volvemos al éter en el último bloque. Y estamos de cumpleaños, es así, Albertito Hernández, un vecino, un amigo, José Luis Lozano, muy más conocido ya en el pago como el negro, el negrito Lozano. Le mandamos un gran abrazo, así que está cumpliendo. ¿Cuántos me dijo? 5-9 me dijo, por ahí. Lo vimos hace poquito, hace unos días atrás, te echó un pibe como siempre. Así que vaya el abrazo grande y como corresponde, que los cumpla muy feliz.

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1: Por favor.
2: Un abrazo grande y a toda la familia, Sí, señor. Víctor Lozano, laburante, compañeros ahí también de trabajo.
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2: Para vos, Alberto, entonces, también para la Tita, para toda su familia, toda su hermandad, para los hijos, nietos, todo. Especialmente para el cumpleañero Lozanito, le mandamos el abrazo y le dedicamos una chacarera. Gerardo, Zun, vaya y lo saluda al negrito Lozano, que lo tiene ahí a... 50 y 50, claro, una cuadra más o menos. La NN.

dedicamos estos chapamacitos también. Ahí está, para que lo baile Chorita y Gerardo, que también nos ha saludado el amigo. Y el saludo que vaya, que se extienda todo el clan Sunsundegui. Ahí va. Instrumental, Martín Arévalo.

Martincito Arévalo nos llevó al litoral, ¿eh? Es de los nuestros. Es de Luján, le mandamos un gran abrazo. 2+1 ahora. Mirá, tenía el disco de los chicos ahí buscando para mis amigos Zurditos y Estela. El disco es Reflejos, del año 2018 es lo que vamos a escuchar. Su versión de mi madre. 2+1.

2 más 1, escuchábamos a los hermanos Dalia Mea, Marcelo Dalia Mea, Hugo Dalia Mea, y el uno que está con ellos es Ariel Sánchez, el que está en la percusión con los chicos, ¿no? Muy conocidos y populares, especialmente por el lado de la Peña de Morphy, cuando los había llevado Rosín, el recordado Rosín, ¿no? Quien un programa tremendo en aquellos tiempos. Y una vez fueron, quedaron como músicos estables de la Peña, ¿no? Marcelo Dalia Mea, Hugo Dalia Mea, Ariel Sánchez del 2018, disco Reflejos de mi madre, tema del Chango Rodríguez. De fondo, instrumental esto, La Carpera, mirá. ¿Esto es de ellos? Ah, sí, esto es de ellos. La Carpera de Marcelo Dalia Mea, de uno de los chicos. Se luce Ariel Sánchez en ese solo de Parcomir. 23 minutos de la hora 14, los saluda Sergio. Hola Sergito, ¿cómo te va? Buenas tardes, Jorginho, que todos tengan un lindo día. Gracias Sergio, como siempre, con las banderas y saludándonos desde Brasil. Un saludo al cumpleañero, pero cómo no, para el negrito Lozano, vaya el saludo de nuestro amigo de Brasil, Sergito Paiva. Vecino allá de los pagos de Carlos Ken, ahí de la misma Roca, justamente, de la misma Julia Roca, mire. Así que gracias Alberto por hacernos saber del cumple. Le dedicamos no solamente el tema que le pasamos hace un ratito, el saludo del amigo brasilero Sergito, le dedicamos todo el programa al Negrito Lozano.

particularidad que caracteriza a estos chicos, ¿no? Los 2 más 1 es los fraseos que se mandan. Bueno, en este caso hay una yaseada tremenda dentro de la carpera del tema de uno de ellos. Por ahí incursionan en la bossa también, dentro de nuestros ritmos. No, muy estudiosos de la música.

0: vamos al 2005 ahorita con ellos. La continuidad inigualable. No nos trajimos hoy, ¿no? No nos trajimos. Los Cantores del Alba, hoy en este caso, con Julio Argañarás, hay otro primo de Gris.
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0: Arturo Dávalos, La Salamanca.

Y si le digo, Cris, porque ahí la tenemos, sí, trabajando, y nos contaba hace un ratito que hay muchos más todavía, solistas e integrantes de otros conjuntos. No, los Argañeras andan desparramadísimos en el país con el folclore. Ya vamos a traer más también. Ahí la tenemos ahí con un sí. Maru Lupercio, que la vamos a tener una peña. Algo estuvimos contando ayer, gracias a Gracielita que nos había compartido el flyer, como se dice. Se viene la peña Abrigar, domingo 7 de junio, 18 horas, en el Centro de Jubilados Santa Elena. La entrada es una frazada y o ropa de abrigo. Una peña para dar una mano a los que más lo necesitan, y más con estos frescos que se vienen, Podés llevar el equipo de mate para compartir en la peña, ningún problema. 7 de junio, 18 horas. Artistas invitados, los confirmados: Maru Lupercio, Claudelina Fuentes, Raulito Gómez, Ballet de la Telecita, Franco Draghi, Manu Sotelo, Vale y Reggie Morales. Organiza amigos, amigas de personas en situación de calle y artistas independientes. Contacto por alguna info, lo que si querés llevar más cosas, querés preguntar. Tenemos tres teléfonos: el 11 58 57 5526, Chami. El 2323 33 45 45, Rosa o Lore, al 29 74 98. 7 de junio, Peña Abrigar, Centro de Jubilados, Santa Elena, 6 de la tarde. Repito, la entrada, una frazada o ropa de abrigo, o una frazada y ropa de abrigo.

docente también con nuestra música y también le da lindo a la radio. Así que maravilloso, por todos lados el folclore y la cultura. Maru Lupercio, Juana Azurduy. Ya nos tenemos que ir. Otro de los artistas que fue parte de alguna de las fiestas de la Fiesta del Sol allá en Carlosquén, el gran Néstor Garnica. Para que mi querida Titi baile esta barranquera, ¿sí? ¿Sí?

Lo ha visto por Villa Tamés, me parece que me dijo Cristian. Cristian Herrera, querido. ¿Cómo va, hermanito? Un abrazo, te dedicamos. Te lo dedicamos porque ya con él cerramos con esta barranquera, Néstor Guernica. Pero cerramos y con un par de nuestras efemérides también que no tienen que faltar, no deben faltar.

Muy bien, 28 de mayo, a ver qué ha sucedido. Un día como hoy, pero del año en este caso. Nos vamos a 1917, muere en Buenos Aires Juan Bautista Ambrosetti, antropólogo, arqueólogo entrerriano, es el descubridor del Pucará de Tilcara, donde un monumento lo recuerda. Autor de Viajes de un Maturrango, Apuntes para el Folclore Argentino. En 1960, el primer congreso de folclore en Buenos Aires le acordó el título de Padre de las Ciencias Folclóricas Argentinas. Tenía 51 años. Me voy a 1938, nace en Luján de Cuyo, Mendoza, Leonardo Fabio, Fuad Jorge Jury, su nombre, director de cine, actor, cantante, película El Dependiente, Romance del Aniceto y La Francisca, Juan Moreira, Nazareno Cruz y el Lobo, lo muestran identificado como un cineasta de afinidad folclórica. Uno más, a ver, nos vamos a 1962. El conjunto Los Arribeños da cuenta de sus actuaciones en el exterior mediante una carta pública donde expresan su paso por España y Estados Unidos, divulgando el canto nativo argentino a través de 5 voces santafesinas. Así pasaban nuestras efemérides para el día de hoy. Hemos compartido un poquito más de lo nuestro, hemos recorrido distintos puntos del país, los matices que ha dejado cada uno de los intérpretes, damas, caballeros, grandes, chicos, a lo largo de otro momento de Amigos y Folclore aquí por la 104, ¿eh? Arranquera para el cierre, que la escuchamos completita hace un ratito. Bueno, se quedan ahora música, música, música hasta mañana. Toda música hasta mañana, cuando a las 7 de la mañana reciban los buenos días de Schiaffino y Orué y las noticias correspondientes, informándote qué pasa acá en Luján. Pegadita llegarán Romy, Agus y Carito con todos sus servicios y todo. Es ida y vuelta, lindo también con cada uno de ustedes. Y a las 12:30 folclorearemos una vez más, juntos, unidos, reunidos, de 12:30 a 14:30 en un momento similar al de hoy. Gracias por todos los mensajes, por estar ahí prendiditos. Nos encontramos mañana. Buenas vibras, buenas ondas, millones de gracias, que la música, que el folclore nos encuentre cada día, cada mediodía, especialmente por el dial del 104 y en la vida en general. Hasta mañana, hasta siempre, buen jueves y chau.

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1: La información necrológica para el día de hoy en horas de la tarde nos da cuenta del fallecimiento de María Luján Zulma María Escurrena. Tenía 54 años, vivía en Luján. Velatorio sala número 1, sepelio mañana, hora 9:10, cementerio municipal. María Petrona Moreno de Morán, tenía 92 años, vivía en Luján, velatorio sala número 2, a partir de las 19:30 horas, sepelio mañana, hora 10:10, cementerio Parque Los Pinos. La información necrológica para el día de hoy en horas de la tarde nos da cuenta del fallecimiento de María Luján Zulma María Escurrena. Tenía 54 años, vivía en Luján, velatorio sala número 1, sepelio mañana, hora 9:10, cementerio municipal. María Petrona Moreno de Morán, tenía 92 años, vivía en Luján, velatorio sala número 2, a partir de las 19:30 horas, sepelio mañana, hora 10:10, cementerio Parque Los Pinos.
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3: La información necrológica para el día de hoy en horas de la tarde nos da cuenta del fallecimiento de María Luján Zulma María Escurrena. Tenía 54 años, vivía en Luján. Velatorio Sala número 1, sepelio mañana, hora 9:10, Cementerio Municipal. María Petrona Moreno de Morán, tenía 92 años, vivía en Luján. Velatorio Sala número 2, a partir de las 19:30 horas. Sepelio mañana, hora 10:10, Cementerio Parque Los Pinos.
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3: La información necrológica para el día de hoy en horas de la tarde nos da cuenta del fallecimiento de María Luján Zulma María Escurrena. Tenía 54 años, vivía en Luján. Velatorio Sala número 1, sepelio mañana, hora 9:10, Cementerio Municipal. María Petrona Moreno de Morán, tenía 92 años, vivía en Luján. Velatorio Sala número 2, a partir de las 19:30 horas. Sepelio mañana, hora 10:10, Cementerio Parque Los Pinos.
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6: El primer tema que vamos a hacer es un tema inédito que se llama Cae la Tarde.

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